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2: La fiesta mundialista regresa este día a la capital del estado con la transmisión del encuentro entre México y Chequia correspondiente a la última jornada de la fase de grupos de la Copa del Mundo. Aunque el tricolor ya aseguró su clasificación a la siguiente ronda. Buscará este miércoles cerrar con paso perfecto y firmar una de sus mejores actuaciones en la historia de los mundiales. Para que los aficionados disfruten de este encuentro, el gobierno del estado instaló nuevamente la zona de convivencia en la Plaza del Ángel, donde esperan la asistencia de cientos de mundiales. Seguidores de la selección mexicana de fútbol.

0: cariño, el tema de las espumas, que puede molestar a los de enseguida. Entonces, prácticamente, mi operativo es el llamado ciudadano y el llamado a las autoridades, ¿no? También. Entonces, ese tema me lo he cargado mucho en nuestro alcalde, pero sin la ayuda del ciudadano se puede desbordar.
1: Este miércoles, de nueva cuenta, la selección mexicana salta a la cancha, ahora del Estadio Azteca. Y ante los hechos ocurridos el pasado 18 de junio, es muy importante que la autoridad tome todas las precauciones. Pero no solo eso, también se debe pedir a todas las personas que acudan a este festejo que lo hagan de una manera muy alegre y con mucho apoyo para nuestros seleccionados, pero sobre todo con mesura, ya que no queremos tener incidentes graves que después se tengan que lamentar. Así que a todos aquellos que acudirán a la Plaza del Ángel, como seguramente a la celebración posterior en la glorieta de Pancho Villa, hay que apoyar con alegría a nuestra selección al máximo, pero también hay que cuidarnos unos a otros.
2: Se disputarán 6 partidos en total entre los grupos A, B y C para determinar quiénes terminarán primeros o segundos. Los 48 equipos ya han jugado 2 partidos cada uno, así que llegamos a la última ronda de la fase de grupos, donde los equipos del mismo grupo jugarán simultáneamente. Este miércoles se disputarán 6 juegos en total entre los grupos A, B y C para determinar quiénes terminarán primeros o segundos. Suiza ya ganó y quienes aún tendrán la oportunidad de clasificarse como uno de los mejores terceros se están acomodando. México enfrentará hoy a las 7 de la tarde en un duelazo esperado por todo mundo en el Estadio de la Ciudad de México a la República de Checa. Todo mundo con la verde, la negra o la blanca.
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3: El secretario de Hacienda, José de Jesús Granillo Vázquez, dio a conocer que los ciudadanos que cuenten con placas vehiculares deterioradas, oscurecidas o dañadas por el sol podrán solicitar su reemplazo gratuito. Señaló que con esta medida se busca atender posibles defectos de fabricación detectados en un lote de láminas, refiriendo que de acuerdo con la Subsecretaría de Ingresos se activó un mecanismo de sustitución para todos aquellos contribuyentes afectados.
4: Y lo que me informan es que ahí, por parte del proveedor, posiblemente hay algún lote que pudiera haber salido con algún defecto. Entonces lo que vamos a pedir es, lo que estamos haciendo es pidiéndoles a los contribuyentes que tengan problemas con las placas, que se acerquen, se las podemos cambiar sin costo para poder hacer el trámite de devolución con el proveedor. Entonces, a todo el que tenga algún problema, que la placa ya esté oscurecida, que ya no esté en condiciones, puede acercarse y la placa se sustituye sin ningún costo para el contribuyente.
3: La presidenta de la mesa directiva de la Cámara de Diputados, Kenia López Rabadán, hizo un llamado a respetar la ley y los tiempos electorales y no hacer campañas anticipadas, como lo es el registro de aspirantes a coordinadores estatales que realizan Morena y sus aliados. Además, Kenia López indicó que las autoridades electorales deben sancionar a quienes se anticipen al proceso electoral del próximo año. La ley no puede tener matices, no puede tener interpretaciones, porque la ley se debe aplicar para todos. No importa qué apellido tengan o de qué partido político sean, así lo indicó. La Autoridad Electoral de Colombia declaró este miércoles al conservador Abelardo del Espirela como el presidente electo al vencer en el recuento al progresista Iván Cepeda tras un reñido conteo de votos. El Consejo Nacional Electoral de Colombia certificó que del Espirela del Movimiento Defensores de la Patria habría aventajado con más de 251 mil votos a su rival. Y es que el escrutinio resolvió las decenas de miles de quejas sobre mesas de votación realizadas por Cepeda, para que fueran revisadas en busca de posibles irregularidades y con la esperanza de que el resultado lo favoreciera. Ello dada la estrecha diferencia de aproximadamente 251 mil votos de Abelardo del Espirela.
5: Suiza venció 2-1 a Canadá en Vancouver por la tercera fecha del Grupo B del Mundial 2026 con goles de Rubén Vargas y de Johan Mansambi. Mansambi fue clave para la victoria de Suiza ante Canadá. El equipo de Murat Yakin hizo un sólido partido en rasgos generales y se quedó con la punta de su zona, relegando al segundo puesto al equipo canadiense. Suiza enfrentaría en los 16avos de final a un tercero, mientras que Canadá tendría como rival ya sea Corea del Sur del grupo A o bien al rival de México de hoy, República Checa.
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Hey, eso es Alex Warren y se llama Fever Dream. Y escuchamos también otra más de Alex, ¿cómo lo fue? Burning Down. Y así estoy de regreso para continuar con más y mejor música. Bienvenidos todos, aquí estoy de vuelta para seguir con más en esa actividad del miércoles.

mitad de semana y además pasaremos por el programa de sugerencias. Bueno, todo va a estar genial, así que tú también sintonízate. Ya sabes cuál va a ser la canción que vas a indicar para el día de hoy. Ve mandándome tu WhatsApp con esa petición, porque estoy empezando a recopilar absolutamente todos los pedidos. Hazlo ahora y estamos en dobles como cada miércoles. Hey, aquí llega algo de Dua Lipa para seguir con la buena música. Primero, Blow Your Mind. 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

0: Así de Elton John con Dua Lipa, en ese doblete de Dua Lipa con Blow Your Mind. Ha sido Cold Heart. Estás en el Lobo 106.1. ¿Qué tal, Charlie? Contigo regreso en breve. No te vayas porque soy de regreso rápidamente para escuchar una combinación de dos tracks que tienen que ver con el cantante de Maroon 5, Adam Levine. Bueno, primero la más nueva de Maroon 5, Heroin.
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Vamos a ir a Heroin, aquí en su Maroon 5 en el Lobo 106.1. La semana anterior fue cuando falleció Walter Balsader de Chicago. Se con un bloque de Chicago que me están encargando. Incluso va a ser después de este. ¿Qué más sumamos a la lista? Porque de hecho, estoy complaciéndote. Poco a poco vamos a ir formando también el playlist del programa de sugerencias. Pero vámonos primero con el complemento de ese doble. Ha sido Maroon 5 con Heroin. Y ahora llega el mismo cantante Adam Levine cuando hizo la colaboración con Gym Class Heroes. Stereo Hearts en el Lobo 106.1.

Chicago 25 or 64, aquí a través de Lobo 106.1 en este miércoles de bloques. Y aquí llegan una vez más, pero con You're Not Alone. Aquí de otra época, primero con Peter Cetera. Aquí ya estaba Jason Chef y Bill Champlin también, quien canta eso.

0: You're not alone, aquí es Hugo. Música de Chicago, atrás del lobo 106.1. You're not alone con 2564. Buen doble regreso. Son 7:43 en la ciudad de Chihuahua. Después de eso viene más con un doble de Madonna, con algo clásico y su más nueva.
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Holiday, Madonna, con más y mejor música aquí en el Lobo 106.1. Y ahora llega Bring Your Love, que viene siendo la nueva canción de Madonna con Sabrina Carpenter. Estás en el Lobo 106.1. ¿Qué tal, Charlie, contigo?

0: Ok, Bring Your Love, Madonna, Sabrina, aquí a través del Lobo 106.1. Ok, bueno, sigo con más, son las 7:54. Me voy con más al programa de sugerencias. Voy a Face Live, voy a estar acá en redes sociales y vamos a ver qué me pides para esta noche, porque hay buenos dobles en lista. Pero esto se va a poner buenísimo, no te desconectes.
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2: La fiesta mundialista regresó este día a la ciudad de Chihuahua con la transmisión en este momento del encuentro entre México y Chequia, correspondiente a la última jornada de la fase de grupos de la Copa del Mundo 2026. La gobernadora Maru Campos criticó este miércoles por la tarde el rechazo por parte de diputados de Morena a una reforma electoral estatal destinada a impedir que políticos conexos con el crimen organizado participen en las elecciones. El secretario de Hacienda José de Jesús Granillo Vázquez dio a conocer que los ciudadanos que cuenten con placas vehiculares deterioradas, oscurecidas o dañadas por el sol podrán solicitar su reemplazo gratuito. De los 2.650 estudiantes que quedaron fuera del proceso de asignación a preparatorias públicas del estado, 1.000 ya cuentan con espacios gracias a la apertura de 600 lugares en CONALEP y 400 en el Colegio de Bachilleres. La presidenta de la mesa directiva de la Cámara de Diputados, Kenia López Rabadán, hizo un llamado a respetar la ley y los tiempos electorales y no hacer campañas anticipadas. Al rechazar que el gobierno federal tenga información sobre la posible infiltración de la gobernadora María Eugenia Campos Galván con la Agencia Central de Inteligencia, la presidenta Claudia Sheinbaum Pardo indicó que el Partido Acción Nacional siempre se ha subordinado a los Estados Unidos. La Autoridad Electoral de Colombia declaró este miércoles al conservador Abelardo del Espirela como el presidente electo al vencer en el recuento al progresista Iván Cepeda tras un reñido conteo de votos.
3: Un mexicano, un dominicano y dos españoles fueron seleccionados en la primera ronda del draft de la NBA por primera vez en la historia. Jabel Landerborg, nacido en Puerto Rico de padres dominicanos. Karim López, el mexicano, el de Hermosillo. Y Sergio de la Rea, así como Adai Mara, ambos nacidos en España, jugarán en la NBA a partir de la siguiente temporada. En el caso específico de López y Landerborg, es la tercera vez que dos jugadores nacidos en Latinoamérica fueron seleccionados en la primera ronda de la NBA Draft.
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5: Señores, ¿cómo andamos? Ya estamos por acá completamente en vivo en esta noche de miércoles de bloques. Desde luego, todos y cada uno de tus pedidos nos vamos a ir concentrando poco a poco para generar excelente playlist. ¿Y tú qué sugieres? ¿Qué te gustaría escuchar para el día de hoy? ¿Cómo anda el mood musical de ese miércoles? Bueno, veamos. Comunícate, estoy en vivo a través del Lobo 106.1. Manifiéstate por acá a través de las redes sociales. Ya me conecté aquí a través de Face Live. Vamos a estar un rato por acá en las redes para platicar con toda la banda. Y pues bueno, ya 20 horas, 8 de la noche y un par de minutos. Pero tenemos que empezar ya con el programa. La primera de las sugerencias, Dani, ¿cómo andas? Qué bien, qué buena onda que te reportaste hoy para pedir un par de canciones de los Foo Fighters. Creo que van a sonar bastante bien para continuar. Primero Everlong y luego Times Like This. Ok, buen arranque de sugerencias el día de hoy aquí a través del Lobo 106.1. Mitad de semana, además de todo, siempre el doble. Miércoles de 2x1. ¿Qué tal, Charlie, contigo?

Hemos escuchado a los Foo Fighters con Times Like This y Everlong, un par de buenas canciones para esta noche. Oye, saludos a Miriam, se reportó para pedir ese par de canciones de los Lobos. Vamos ahora con ello.

0: Oh, Dana, aquí escuchamos a los lobos en el Lobo 106.1. Estamos en el programa de sugerencias y regreso de inmediato con más. No te desconectes aquí a través del Lobo 106.1. 8:15 en el reloj, hay más dobles.
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4: El grupo B ha dictado sentencia. En Vancouver, Suiza amargó la fiesta local tras vencer 2-1 a Canadá, adueñándose del boleto directo a la siguiente ronda. Al mismo tiempo, en Seattle, Bosnia y Herzegovina revivió sus esperanzas tras aplastar 3-1 a Qatar. Los helvéticos plantaron una muralla táctica en el Busy Place. Aunque los canadienses empujaron con todo y descontaron en la segunda mitad, Suiza aguantó el drama para clasificar. Por su parte, la escuadra bosnia desató un vendaval ofensivo en el Lumen Field con goles fulminantes. Sepultaron a un cuadro catarí que se despide del torneo, mientras Bosnia reza por un milagro matemático para avanzar como mejor tercero. Con estos resultados, la tabla se sacude por completo. Suiza celebra en lo alto junto a los clasificados, Canadá queda en la cuerda floja esperando combinaciones de otros grupos y el drama de este torneo se pone al rojo vivo de cara a las rondas de eliminación directa.
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4: Ok, aquí está el programa de sugerencias en esta noche. Sigo con más. ¿Qué tal, Charlie? Contigo y avanzando con más y mejor música. Oye, bueno, pues tengo bastantes peticiones justo el día de hoy en, por ejemplo, en el WhatsApp, que es el cumpleaños de ni más ni menos que de Kurt Smith, de Tears for Fears. Y precisamente me están pidiendo algo de ello. Aquí está Tears for Fears en el cumpleaños de Kurt. Y arrancamos con Everybody Wants to Rule the World. Bienvenidos a las sugerencias con más de las peticiones de esta noche. Todos los que van sumándose, manifiéstense.

0: Down and Gone to Heaven, aquí escuchamos algo de Bryan Adams y When You're Gone también. Buen doble aquí en el programa de sugerencias. ¿Qué tal, Charlie? Contigo 8:36, regreso. Más de tus pedidos enseguida.
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1: Las sugerencias. En el programa de sugerencias con más y mejor música, ahora son las 8:38. Fíjate que el día de hoy es cumpleaños de Mick Fleetwood de Fleetwood Mac, y hoy justamente ha habido múltiples peticiones para Fleetwood Mac también en esta noche. Vamos empezando con esa clásica de Rumores. Bueno, las dos van a ser de Rumors. Dreams.

Genial, aquí escuchamos a Mick Fleetwood, que desde luego es el cumpleaños de Mick el día de hoy. Y bueno, estamos escuchando Go Your Own Way. Antes oímos otra más de Fleetwood Mac, Dreams, del Rumores también. Oye, todavía hay tiempo, vámonos con otro doble más. Creo que va a haber espacio para que tengas oportunidad de seguir diciéndome qué otras canciones vamos escuchando, Bueno, tengo pendientes, pero antes, She's an Easy Lover, doble de Phil Collins, 2x1 en las sugerencias.

Groovy Kind of Love. Aquí estamos con más y mejor música de Phil Collins, aquí a través del Lobo 106.1. Hey, tengo más música ahora con algo de Prince, que por cierto, saludos a Federico, que estabas indicando algo de Prince. Vamos con ese doble antes de que concluyan las sugerencias. 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

Let's go crazy. Ok, escuchamos a The Prince. Despidiéndome, señores. Viene ya Rick enseguida para continuar con más y mejor música en los dobles. Te quedan algunas cosas pendientes. Mira, viene algo de Pitbull en camino, algo de Styx también. Bueno, bueno.

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0: Más música en el Lobo 106.1. Espero que estés disfrutando muchísimo de la noche. Buenas y felices noches. Estamos por aquí disfrutando de un muy buen, pues bueno, una muy buena noticia de este miércoles nocturno. Acaba de ganar México 3-0. Hemos disfrutado un partidazo. La verdad es que obviamente hay muchas cosas que nos pueden preocupar, hay muchas cosas que pasan a lo largo del país. Esto es algo que se sabe, pero también estas pequeñas alegrías tenemos que disfrutarlas, y más a los que nos gusta pues el fútbol desde siempre, ¿no? Yo creo que lo disfrutamos de una manera muy intensa. Entonces hay que celebrar estas victorias. El ámbito deportivo suele ser muy lindo también. Y pues bueno, justo para tener esta celebración al máximo, vamos a tener una dinámica con un par de balones que vamos a estar regalando por parte de Lobo 106.1 y Bombero Sport de Mirador número 7308. Así es que no te despegues, vamos con la dinámica enseguida. Por ahora, más música, un doble a cargo de Pitbull en este miércoles de bloques de Lobo 106.1.
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0: Sport de Mirador número 7308. Tenemos por aquí un par de balones que vas a poder llevarte con tu nombre completo a través de un audio de WhatsApp al número 614-1061-074. Ahora que estamos inspirados, que acabamos de ver a esta selección jugar y jugar bastante bien, de hecho ganan, gustan y golean, pocas veces lo hemos podido decir. Estamos presenciando historia en este torneo, pues en muchos aspectos, y solamente en el audio tienes que decirme cuál fue tu jugador favorito de esta noche, de este partido que acaba de terminar, tu nombre completo, y ya estarás participando en esta dinámica por un balón cortesía de Lobo 106.1.
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0: Estoy de regreso en el Lobo 106.1. Sigue disfrutando de tus canciones favoritas. Tengo por aquí ya el primer audio ganador que se va a llevar un balón cortesía de Lobo 106.1 y Bombero Sport de Mirador número 7308, para que sigas disfrutando de esta fiebre futbolera que estamos viviendo durante, pues bueno, un poquito más de un mes va a ser. ¿De quién se trata este audio de WhatsApp?
1: ¿Qué tal? Buenas noches. Mi nombre es Aarón Contreras. Y respecto a la dinámica, mi jugador favorito fue Julián Quiñones, ya que no ha bajado el ritmo y siempre ha respondido con goles. Saludos.
0: Saludos, Aarón. Qué buen comentario, ¿eh? Toda la razón. Felicidades, te llevaste este balón cortesía de Lobo 106.1 y Bombero Sport. Ya te dejé por ahí el mensaje confirmando que eres el ganador de la noche, pero tengo un balón más, otro premio más para lo que resta de esta hora, para que no dejes de participar. Dime tu nombre completo y cuál fue tu jugador favorito del partido de esta noche de México. Y pues bueno, así de sencillo estarás ya participando en la dinámica de Lobo 106.1. Recuerda que el número de WhatsApp es el 614-1061-074. Por ahora, un doble más, Sticks con Rick al aire.

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Ya estoy de regreso en el Lobo 106.1. Sigue disfrutando de este miércoles de bloques. Recuerda que tenemos dinámica activa y de hecho, regresando del siguiente bloque, vamos a tener el segundo ganador de la noche. Porque por aquí Aarón ya se llevó uno de los balones que te está obsequiando el Lobo 106.1 al lado de Bombero Sport de Mirador número 7308 para esta fiebre futbolera y el festejo que estamos teniendo en este miércoles por la noche debido al triunfo de la selección mexicana. Recuerda que la dinámica es muy sencilla, es a través de la vía de WhatsApp 614-106-1074. Es el número. En un audio me tienes que decir tu nombre y apellido, y para que puedas participar en la dinámica, coméntame cuál fue tu jugador favorito del partido de esta noche. Así de sencillo, ya estarás participando, ganador enseguida. Por ahora, un bloque a cargo de Lady Gaga. Lo escuchas con Rick al aire. 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

0: Gracias.
1: Estoy de regreso en Cabina de Lobo 106.1, justo por aquí checando los audios participantes de la noche. Ya tendremos el audio ganador, quien se lleva el segundo balón de esta noche aquí en el Lobo 106.1. La dinámica era bastante sencilla para llevarte este premio que te estamos dando junto a Bombero Sport, y era decirme nombre y apellido, y te pedí que me mencionaras también a tu jugador, digamos, del partido o a tu jugador favorito del encuentro de la selección mexicana, que tuvo esta noche una victoria 3-0 en contra de Chequia. ¿De quién se trata este audio de WhatsApp?
2: Mi jugador favorito fue Mateo Chávez, Iván Alejandro Mora Morales.
1: Saludos, Iván Alejandro Mateo Chávez, el primer anotador de la noche. Pues bueno, te llevas tú un balón gracias al Lobo 106.1 y a nada más y nada menos que Bombero Sport, y también gracias a Mateo Chávez, cómo no. Vámonos con más música. The Cardigans viene con su doble en este miércoles de bloques con Rick al aire.

Ya estoy de regreso en Cabina de Lobo 106.1. Viene el último doble de esta primera hora en la cual puedo acompañarte. Tenemos una muy buena música por disfrutar y viene nada más y nada menos que un doble de Rihanna. Comienza con Ponder Replay, después tendremos el complemento con esto que será Take Care aquí en el Lobo 106.1. Estás escuchando a Rick al aire.

Y estoy de regreso en cabina de Lobo 106.1. Vámonos con más de la música que quieres escuchar, pero no sin antes activar una segunda dinámica para esta noche en la cual ya la estamos pasando bastante bien. 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Lo que parecía el escenario ideal para formar una familia pronto se convierte en una pesadilla. Tras el nacimiento de su hijo, Saga comienza a sospechar algo terrible que está ocurriendo y nadie parece creerle. Todos minimizan su preocupación atribuyéndola al agotamiento de la maternidad, pero la joven madre está convencida de que aquello que duerme en la cuna no es completamente humano. Este lunes 29 de junio a las 8 de la noche en Cinépolis Paseo Central, tú puedes asistir a esta premier si te gustan este tipo de películas, si no vas a salir con muchísimo miedo, o para que invites por ahí a tu pareja que se va a asustar, va a necesitar abrazo. Pues bueno, puedes ganarte esta cortesía doble. Aquí en el Lobo 106.1. Al número de WhatsApp.

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0: Yo soy de regreso en el Lobo 106.1. Sigue disfrutando de esta noche. Estamos justo a la mitad del programa. Son las 10:32. Tengo dinámica activa para que participes y te ganes una cortesía doble para esta cortesía de la premiere de la película Engendro con Rupert Grint. La trama, la verdad, está bastante interesante. Lo que parecía ser el escenario ideal para formar una familia se torna todo una pesadilla. Saga comienza a sospechar que algo terrible ocurre y nadie le cree. Le echan la culpa por ahí al agotamiento de la maternidad, pero ella está convencida de que aquello que duerme en la cuna no es completamente humano. La premiere es este lunes 29 de junio a las 8 de la noche en Cinépolis Paseo Central, y por aquí ya tengo uno de los audios ganadores de esta noche. ¿De quién se trata este audio de WhatsApp?
1: Buenas noches, quiero ir a ver Engendro con mi esposa. Soy Jorge Ortiz. Gracias.
0: Saludos, Jorge, felicidades, te llevas la primer cortesía doble de la noche para esta premier. Tengo algunas cuantas más. Tú que me estás escuchando también, mándame tu audio y seguramente te lleves una de estas mismas. Por ahora, más música, miércoles de bloques con Rick Araere.

0: Más música en el Lobo 106.1. Sigue disfrutando de la noche. Recuerda que tengo dinámica activa. Quiero que vayas al cine con un acompañante. Es una cortesía doble para la premiere de la película Engendro con Rupert Grint. Es una película con una muy buena trama. Y pues bueno, si te gusta por ahí las películas de miedo que te dejan por ahí en suspenso bastante tiempo, esto es ideal para ti. Dime tu nombre y apellido al número 614-1061-074 por medio de un audio y serás uno de los ganadores de esta noche. ¿De quién se trata este audio de WhatsApp?
1: Hola, buenas noches. Soy Raúl y quiero participar por una cortesía para ir con una amiga a ver Enjambre por el Lobo.
0: Oye, vas a aplicar la táctica que te dije, ¿no? La vas a llevar por ahí a una película de miedo, va a necesitar abrazo y a ver qué sucede. Raúl, felicidades. Cortesía doble para ti aquí en el Lobo 106.1.

0: Así es como regresamos a Lobo 106.1. Vamos a seguir disfrutando de la noche. Tengo el último par de ganadores de esta cortesía doble para la película Engendro, que va a estar bastante interesante. Esto es con Rupert Grint. Recuerda que la cita es el lunes 29 de junio a las 8 de la noche en Cinépolis, Paseo Central. ¿De quién se trata este audio de WhatsApp?
1: Vámonos, vámonos al cine. Mi nombre es Sinoel Álvarez Castuita. Gracias, gracias, gracias por la cortesía. Excelente noche para todos y todas.
0: Saludos, Sinoel. Felicidades. Eres el ganador de otra de las cortesías dobles aquí en el Lobo 106.1. Nos vamos con el último audio de WhatsApp que se va a llevar premio en esta noche. ¿De quién es este audio de WhatsApp?
2: Échale, mi Rick. Saludotes. Aquí sintonizando con el Lobo 106.1, la mejor radio de todo Chihuahua, ¿cómo no? Me llamo Luis Fernando Quiñones Fuentes y también me gustaría ir a ver la de Engendro, acompañado de una lady. Algo bien, ¿cómo no? ¡Saludotes! Quiero ganarme el premio. ¡Ánimo!
0: Oye, pues felicidades, Luis. Con toda la actitud mandaste el audio y por eso te llevaste la última cortesía doble de la noche. Espero que lo uses bien, que decidas bien quién será tu acompañante y que la pases de lujo en esa premiere, que pues bueno, sin duda va a estar bastante bien la película. Son ya las 10:50. Viene por aquí un doble de hoy, si lo escuchas con Rick al aire.

Esto fue Don't Go Away, lo escuchaste aquí en el Lobo 106.1, son las 10:59. Vámonos rápido con Ed Horan, esto que se llama Dinner Party, después Slow Hands para complementar su doble aquí en el Lobo 106.1.

Estoy de regreso en cabina de Lobo 106.1. No te despegues, que tenemos muy buena música para lo que resta de la noche. Nos queda una hora más de tus canciones favoritas aquí en el Lobo 106.1 y disfrutando al doble porque es miércoles de bloques. Viene Dua Lipa, lo escuchas con Rick.

Más música en el Lobo 106.1. Sigue disfrutando de la noche. Son las 11:20. Cuéntame cuál otra canción te gustaría escuchar al aire. Por aquí estará en breve para que puedas disfrutarla antes de que te retires a descansar, o bien antes de que continúes tu jornada laboral, que yo soy consciente de que hay turnos muy importantes, de igual manera que son pues en un horario totalmente de noche. Y pues bueno, estamos acostumbrados a como que el mundo funciona solamente de día, pero también hay personas muy importantes desempeñando pues labores que son prioridad en un horario atípico. Vamos con un doble de Bruno Mars. Escuchas a Rick al aire.

0: Ya estoy de regreso en el Lobo 106.1. Sigue disfrutando de la noche con muy buena música. Es el miércoles de bloques, dos canciones de cada artista. Lo que viene a continuación es algo nada más y nada menos que a cargo y en la voz de Daryl Hall y John Oates aquí con Rick al aire. Vámonos con un doble más para disfrutar de la recta final de este programa en el Lobo 106.1. 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

106.1, son las 11:38. Quiero que me digas cuál otra canción te gustaría escuchar o bien a cuál artista para poner aquí tu canción y un complemento durante lo que nos resta de este miércoles de bloques, que son unos cuantos minutitos. Por ahora, vámonos con ese doble de Justin Bieber, primero al lado de Major Lazer, con ese modo Cold Water. Lo escuchas con Rick al aire.

Sigue disfrutando de la noche, son ya las 11:45. Vámonos rápido con más de lo que has estado solicitando. Viene de Wildflowers con ese llamado Heroes. Lo escuchas con Rick al aire.

Llegó el momento en el cual tengo que despedirme. Ya son las 11:54. Te voy a dejar con muy buena música. Viene el último doble de la noche y es a cargo de Imagine Dragons. Vamos a escuchar primero Believer y después nos vamos con Enemy. Así concluye el miércoles de bloques. Tú y yo nos escuchamos mañana de nueva cuenta a las 9 de la noche para seguir disfrutando de todos los hits y todos los premios aquí en el Lobo 106.1. Mi nombre es Rick. Hasta mañana entonces.

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2: Chequia, en donde hay muchísimas cosas que festejar, muchísimas cosas que celebrar, en donde todavía hay gente ahí medio zombie en el Ángel. Se supone que había ley seca, ¿no? Pero, nah. O sea, sí. No, sí. Nah. No, que van a estar habiendo ley seca. O sea, sí, pero, nah. Vi unos videos de los polis ahí, como si esto fuera el Cervantino, tirando chelas en los alcantarillas, ahí en los drenajes. Eso pasaba en el Cervantino, ahí cuando el Cervantino era acá muy loco. Cuando era locochón, pues eso sucedía. Ahora ya el Cervantino es muchísimo más cultural. Ya no es esa sensación ahí de cantina que tenían. Pero ahora esto pues se ha convertido en el Ángel de la Independencia. Y en la Ciudad de México, y en la Minerva, y en Monterrey, en todos lados. Pues la gente sale y está muy feliz, y brinca, y grita, y la alegría, y pasan los mentados incidentes. Baja California, un baboso terminó atropellando gente, por ejemplo. Pero bueno, aquí, pues muy chido, México le gana 3-0 a República Chequia. La gente feliz, la gente desbordada, la gente está muy contenta, ilusionada. Ojalá que dure mucho la ilusión. Bien dice el Vasco Aguirre. Ellos juegan, no cambian el país, ¿eh? No más. Lo que hacen es jugar fútbol, no cambiar el país. Los otros temas, pues por desgracia, aquí siguen. Pero estamos contentos. Cielito lindo, estamos escuchando. Si me escucha a través de la radio o a través de una app de radio en estos momentos, cielito lindo. También en Roku, también en MBS TV, también en Dish, en Megacable, en un friego de lugares. Ahí estamos. Hoy. Pues estamos muy contentos. Es santo de Eva, Próspero, Guillermo, Máximo, Adalberto y de Salomón. ¡Felicidades! Hoy es el Día Mundial del Vitiligo y hoy también es el Día Mundial Antitaurino. Hoy es el día en donde, bueno, pues los antitaurinos luchan porque esto esté prohibido en todo el planeta. Todavía hay muchos lugares en donde se permite la así llamada fiesta brava. Hay lugares en donde no. Entonces, bueno, pues hay cada quien, ahí sabrá, obviamente, la postura que obtiene. Siempre que platicamos de eso, le recuerdo ver la película de Filósofo en la Arena, que la puede conseguir ahí en Netflix. Hoy es el día también de la gente de mar. Felicidades, Día de la Gente de Mar. Pásela bonito. 6:08, me llamo Luis Cárdenas, estamos en MBS Noticias. Vámonos con todo y que viva México, ganamos, sí se puede. A ver, ¿cuál es el nuevo grito? Quiere volar, quiere volar, quiere volar. Cuidado, luego ahí. Luego no los cachan, es la bronca. Cáchenlos. Si los van a aventar por los aires, cáchenlos. 6:09, ya estamos aquí de regreso. Hierba mala nunca muere.
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1: ¿Qué tal, amigos de MBC Noticias? Les informo el pronóstico del tiempo desde el Servicio Meteorológico Nacional. Actualmente, una vaguada de niveles altos de la atmósfera se extenderá sobre el oriente, centro y occidente de México, en interacción con la onda tropical número 11, que se desplazará sobre las costas del Pacífico Sur mexicano. Además de la inestabilidad en niveles altos y el ingreso de humedad del Océano Pacífico, ocasionarán chubascos y lluvias fuertes con descargas eléctricas en dichas regiones, además del Valle de México y el noroeste del país, con lluvias puntuales muy fuertes en Guerrero y Oaxaca. Por otro lado, un canal de baja presión en la Mesa del Norte e inestabilidad en niveles altos ocasionarán lluvias puntuales fuertes en Sonora, Chihuahua, Durango y Sinaloa, así como chubascos en Zacatecas. Simultáneamente, otro canal de baja presión al sureste de la República Mexicana y el ingreso de humedad del Océano Pacífico, Golfo de México y Mar Caribe propiciarán chubascos y lluvias fuertes en dicha región, incluida la península de Yucatán. Se prevé la aproximación de una nueva onda tropical al oriente de la península de Yucatán y la circulación anticiclónica en niveles medios de la atmósfera mantendrá el ambiente muy caluroso en el noroeste y norte del territorio mexicano, continuando una onda de calor en Baja California, Baja California Sur, Sonora, Sinaloa, Jalisco, Colima, Michoacán, Guerrero, Oaxaca, Durango, Chihuahua y Coahuila. Por último, la onda tropical número 10 dejará de afectar a la República Mexicana este día. Para el Valle de México, por la mañana se pronostica ambiente fresco a templado en la región, cielo parcialmente nublado a medio nublado con presencia de bruma. Por la tarde se prevé ambiente cálido con cielo medio nublado a nublado y probabilidad de lluvias puntuales fuertes en la Ciudad de México y en el Estado de México, las cuales podrían acompañarse con descargas eléctricas y posible caída de granizo. Se pronostica temperatura mínima en la Ciudad de México de 13 a 15 grados Celsius y una máxima de 23 a 25 grados Celsius, mientras que para Toluca, Estado de México, se prevé una temperatura mínima de 9 a 11 grados Celsius y una máxima de 19 a 21 grados Celsius. Viento de dirección variable de 10 a 20 kilómetros por hora, con rachas de hasta 40 kilómetros por hora en el Estado de México y en la Ciudad de México. Informó el pronóstico del tiempo Boris Hernández, desde el Servicio Meteorológico Nacional de la CONAGUA.
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2: A las 7:30 de la mañana, la presidenta Claudia Sheinbaum encabezará su conferencia de prensa matutina. Más tarde, a las 16 horas, se reunirá con el rey Felipe VI de España en el Patio de Honor de Palacio Nacional. A las 8 de la mañana se llevará a cabo el lanzamiento de la segunda edición del Índice Global de Tortura de la Organización Mundial contra la Tortura. A las 9 de la mañana se abrirá en el World Trade Center el registro de aspirantes de Morena a coordinaciones de defensa de la transformación y la soberanía nacional para los estados de Michoacán, Nayarit y Nuevo León. A las 10 de la mañana, la presidenta municipal de Uruapan, Michoacán, Grecia Quirós, acudirá a la Suprema Corte de Justicia. A las 6 de la mañana, Naciones Unidas Oficina contra la Droga y el Delito ofrecerá una sesión informativa para abordar el problema mundial de las drogas, problemas recurrentes, nuevos retos y respuestas innovadoras. El presidente de Francia, Emmanuel Macron, y la primera ministra italiana, Giorgia Meloni, celebrarán una cumbre bilateral. Los líderes de Suecia, Finlandia, Letonia, Lituania, Estonia, Polonia, Bulgaria y Rumania y la presidenta de la Comisión Europea celebrarán una cumbre sobre el flanco oriental de la Unión Europea. Y el secretario general de la OTAN, Mark Rutte, participará en un foro en el Atlantic Council de Washington.
3: Seis de la mañana con 13 minutos. Bienvenidas y bienvenidos a MBS Noticias. Tenemos un gran programa por delante y hay muchas cosas que comentar. Obviamente la celebración en el Ángel, todo lo padre que ocurrió. Bienvenidos todo mundo, los extranjeros felices. Hay muchos videos muy cotorros, la neta, están chidos. Me gustaron varias cosas que estábamos viendo ahí conforme iban pasando, porque con la magia de las redes sociales, pues prácticamente todo se sube al instante. Impactante el Ángel de la Independencia, con todo y la lluvia, no pasó nada. Se bañó México en general, todo mundo ahí disfrutando entre la lluvia, el festejo, el grito, la emoción, el júbilo. Felicidades por este triunfo frente a Chequia. 3-0 de la selección mexicana. Viene el próximo partido el martes y pues probablemente haya buenas posibilidades de avanzar. Recordemos que ya a partir de la siguiente ronda, que será la siguiente semana, pierdes, te vas. Ya ahí sí ya no hay segundas oportunidades. Pierdes, te vas. Ha pasado a 16avos de final. falta que pase a octavos de final. De ahí falta que pase a cuartos de final. Y a cuartos de final, si no me equivoco, solamente lo ha logrado creo que dos veces. Entonces, bueno, ojalá. Todavía falta mucho más. Esto trasciende un poco lo del quinto partido, porque ahora son más partidos. Va a estar interesante. Lo platicamos al rato con David Faitelson. Terry Cole, ¿ese quién es? No, no es un jugador. Bueno, sí es un jugador importante, pero no de fútbol. Es el jugador de la DEA. Y dice el jugador de la DEA, que es el capitán de la DEA, Terry Cole. La prioridad máxima de la DEA es el cártel de Sinaloa y el cártel Jalisco Nueva Generación. A ver cómo lo toman en Palacio Nacional. Bueno, ya sabemos cómo lo están tomando en Palacio Nacional, ¿no? Ahorita todo es mundial, ahorita vive el Pato Merlín. La presidenta de la República desconoce supuesto reclutamiento de Maru Campos por la CIA. Ya están con las historias de tres pesos y de tal. Que es parte de la CIA, sí. Le dieron sus aparatos ahí modernos, ¿no? De espionaje, tipo el agente Maxwell Smart, creo que se llamaba el 0086. Seguro se los dieron ahí a Maru Campos. Está bien, man. Traen ahí esta narrativa los radicalitos de la 4T. ¡Ah, es que es de la CIA! ¡Neta! Están viendo y no ven. Pero bueno, que sigan con ella, pues a ver cómo les va. El gobierno y los transportistas alcanzan un acuerdo, evitan bloqueos nacionales. Llegaron ahí a un acuerdo el día de ayer. Hubo complicaciones, hubo bloqueos carreteros, pero bueno, pues lograron un acuerdo. Por ahí se habla mucho de que traen la escuela de la CENTE, de que probablemente hubo por ahí extorsiones, de que hay cosas que nos van a decir y muchas otras que no nos van a decir, como lo que realmente lograron obtener por debajo de la mesa. Entonces, bueno, pues vamos a ver, al menos ya no habrá extorsión, al menos ya no habrá bloqueos. No sé si vaya a haber extorsión todavía, que es lo que se supone que estaban reclamando los transportistas. Ya lo veremos. Oiga, y una nota muy, muy lamentable hasta el momento. Venezuela declara emergencia nacional tras los devastadores sismos. Impresionante lo que ocurrió ayer en Venezuela. Vamos a tener todos los reportes aquí en MBS Noticias. También, por cierto, tembló en Japón. De ese tamaño, de esa fuerza, pues tuvo ayer la tierra y sus movimientos. Hablaremos sobre esto aquí en MBS Noticias. 6:17. Vámonos con todo. Primero la información en los estados.
0: Estados.
4: El Congreso Estatal aprobó la separación del cargo de los alcaldes de Cuautla, Jesús Corona Damián, y de Atlatlahuacán, Agustín Toledano, quienes han sido vinculados a proceso por presunta corrupción y delincuencia organizada. Con ello, los respectivos cabildos deberán iniciar el procedimiento para la toma de protesta de los suplentes Salvador Molina y Gerardo Espíndola, respectivamente.
0: Sinaloa.
4: La solicitud de pensión anticipada para el exjefe de la Policía de Investigación, Alberto Jorge Contreras, quien es investigado por Estados Unidos por presuntos vínculos con el crimen organizado, quedó en pausa. Así lo informó el nuevo presidente de la Junta de Coordinación Política del Congreso Estatal, Eligio López Portillo. No obstante, precisó que no se encuentra cancelada sino en revisión, al tratarse de un derecho del exfuncionario. En tanto, el exdiputado Ambrosio Chávez señaló que el Congreso no ha sido notificado de alguna acusación oficial en contra del exfuncionario. La iniciativa de pensión asciende a más de 67 mil pesos mensuales.
0: Zacatecas.
4: En el municipio de Jerez, el colectivo de búsqueda pensión asciende a más de 67 mil pesos mensuales.
0: Zacatecas.
4: En el municipio de Jerez, el colectivo de búsqueda Los Escarabajos localizó cuatro cuerpos en fosas

0: Se detuvieron y vincularon a proceso a un hombre identificado con las iniciales FJLP, luego de ser acusado de feminicidio de su pareja sentimental, cuyo cuerpo fue localizado en el interior de un pozo tras presuntamente haber sido quemado. Según las investigaciones, los hechos ocurrieron el pasado 13 de junio, cuando el imputado trasladó a la víctima a bordo de una motocicleta a un paraje del municipio de Ejutla de Crespo. En dicho lugar, la víctima sufrió quemaduras y, tras ser atacada, fue arrojada aún con vida al pozo. Lamentablemente murió por asfixia por sumersión en el agua.
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0: pues a la presidenta en su conferencia mañanera recibiendo a esta mascota Merlín, que es un pato.
1: Los invito a que volvamos nuevamente. Espero que sigan depositando la confianza en su servidor. Muchas gracias y les pido, de favor, que liberen la vía. No bloqueos, hagan el mayor de nada.
2: Nosotros salimos a carretera, ya no sabemos si vamos a regresar. Tenemos miedo de que nos pare una patrulla, porque ya nos han robado camiones con patrullas clonadas y la autoridad lo sabe.
3: Esta es la primera reunión en la que yo participo para establecer mesas de trabajo de manera inmediata, mesas de trabajo no de protocolo, sino de acción inmediata para ir resolviendo los temas que previamente fueron conversados aquí.
4: Bueno, el sobrino que ya se inscribió, pues de repente lo vemos, pues que ya está en el PT. Cuando el puñal te lo clavan en tu casa, eso duele mucho, ¿no? Y te cuesta mucho trabajo comprenderlo. Yo espero que él recapacite en algún momento.
5: Es precisamente con la transición energética hacia la generación de fuentes renovables, un pilar, esta transición energética, un pilar fundamental para el fortalecimiento de esta soberanía nacional.
6: De mi parte, yo lo que le quiero explicar es lo que significa eso para México. ¿Por qué es importante para México? El reconocimiento de los pueblos originarios, ya más allá del momento de la solicitud del perdón, sino más bien poder explicar como presidenta por qué para nosotros es un asunto de dignidad.
7: Fentanyl is a threat like we've never seen before.
8: El fentanilo representa una amenaza sin precedentes. Los cárteles mexicanos, el de Sinaloa y el cártel Jalisco Nueva Generación, son la prioridad número uno de la DEA.
9: You know, we had a big win yesterday with Colombia.
10: Ya saben, ayer conseguimos una gran victoria en Colombia, uno de los países favoritos de Marco. A Marco le encanta Colombia. Le dicen el tigre porque es fuerte.
9: A big fighter, a good fighter. They call him el tigre because he's tough.
11: Jamás conocí ni hubiera tolerado ninguna de estas prácticas. Es verdad, el Partido Socialista no se ha financiado irregularmente. No lo ha hecho. Al contrario, si ha ocurrido algo de eso, es que han sido otros quienes se han aprovechado de sus recursos.
12: Colapsó completamente. Hay muchos heridos adentro. Esto es un desastre.
13: Como los equipos de rescate, hermano, como los equipos de rescate están sacando a una persona entre los escombros, se encuentra con vida, va a ser atendida por el personal de paramédicos.
14: Y en razón de esta grave coyuntura, hemos decidido activar el Estado Mayor para, en su conjunto, atender y empezar a canalizar toda esta situación generada de estos dos sismos seguidos.
15: Las 9 de la mañana con 22 minutos. Bienvenidas y bienvenidos. Las 9, ya dije las 6 de la mañana, perdóneme ya. Así lo que pasa cuando uno se intoxica. Bueno, son las 6 de la mañana con 23 minutos, 6 con 23. Bienvenidas y bienvenidos. Estamos en MBS Noticias y pues ha ganado el Tri. Felicidades. Me escucha a través de un podcast. Estamos en todos lados, cualquier momento, cualquier lugar, en las plataformas de podcast, la que usted quiera. Spotify, Amazon, Apple, la que quiera. Ahí estamos. Hola, por supuesto, a todos en la radio. Estamos en EXA, en la mejor, en FM Globo, bañando el territorio entero. Hola a todos en la tele, en Dish y Megacable. Me llamo Luis Cárdenas y es un honor trabajar para usted. Se lo digo siempre con el corazón en la mano. Harta información el día de hoy. Vámonos con todo.

0: Bueno, pues México hace historia con el paso perfecto en la primera fase del Mundial al vencer a Chequia. ¿Se acuerda cuando ganaban en el Street Fighter que decían perfect, que no te habían dado ni un solo golpe? O no me acuerdo cómo salía, que en Mortal Kombat creo que era flawless victory. A mí me gustaba jugar esas cosas. Bueno, así que cuando no te dieron nada, pues así pasó por primera vez en la historia la primera fase de grupos. Luego me da risa cómo estamos tratando de buscar estadísticas que nos pongan tan de buenas. Pero está bien, a ver, qué padre, qué bueno. No, ni una sola derrota en la primera fase. Y qué bueno, a partir de la siguiente semana, ya si pierdes, te vas inmediatamente del Mundial. México pasa a 16avos de final, ha pasado en muchas ocasiones a 16avos. Podría pasar a octavos, muchas ocasiones ha pasado a octavos, donde ha costado un poco más trabajo. Lo que sería histórico y maravilloso es que pasara a cuartos y bueno, pues ya de ahí a semifinales o a finales. Ojalá que eso suceda. En el Estadio Azteca, la selección derrotó 3-0 a la República Chequia. Completó una fase de grupos perfecta, una marca inédita para el tricolor en la historia de las Copas del Mundo. Minuto 54, Mateo Chávez mete un gol. Minuto 61, el gran Julián Quiñones. Minuto 94, Alfa Fidalgo. Al minuto 77 ingresó el gran Guillermo Ochoa en sustitución de Raúl Rangel. El estadio se puso de pie, se desbordó con el último partido de Guillermo Ochoa con la selección. Se retira ya Memo Ochoa. Sheinbaum felicitó a la selección mexicana por el triunfo sobre Chequia. Subió un video en donde pues está ella sola y su marido viendo el partido. Brinca, da vueltas, le gusta, da una vuelta ahí, digo, caminando, está bien, qué bueno, la presidenta está contenta con el triunfo, como lo están todos los mexicanos, pero el ángel de la independencia se desbordó, Juan Carlos Alarcón, con todo y la lluvia, eso no impidió el festejo. Adelante.
1: ¿Qué tal, Luis? ¿Cómo estás? Gracias. Muy buenos días. Los festejos por el triunfo de la selección nacional envolvieron el ángel de la independencia en medio de la torrencial lluvia. Los goles cimbraron las inmediaciones del principal monumento histórico en medio de un torrencial que poco importó a los miles y miles de aficionados. Más detalles en un momento.
0: Fregón en Monterrey, en Guadalajara, la Plaza Minerva desbordada. Fregón, fregón, padrísimo. Estuvo todo en Morelia, en Querétaro, en Guanajuato, prácticamente en toda la República Mexicana. ¿Incidentes? Sí, varios. Gente que se cayó, gente que le ganó el borrachazo. Se suponía que había ley seca. Sí, cómo no. O sea, sí, pero no. Estaban vendiendo chupe en la calle, hombre. Y está cañón que puedas controlar eso. O sea, no pueden controlar ni los baches, hombre. Pero bueno, hubo un granito en el arroz gacho. Y es lo que pasó en Baja California Sur. No, en Baja California Norte, perdón. No, sí, Baja California Sur. Oh, por Dios. Fue en Los Cabos. Un imbécil, borracho, estúpido, terminó por atropellar a los aficionados que estaban festejando ahí en Los Cabos. La celebración terminó en esta tragedia. De acuerdo con reportes preliminares, el vehículo color negro perdió el control y se proyectó contra la multitud. Todavía no sabemos qué pasó, si hubo o no hubo muertos, hubo heridos, eso definitivo. Parte de lo ocurrido, escuche. Pasó en Baja California Sur, si nos escucha a través de la televisión, si nos estamos viendo a través de la tele, ahí vemos las imágenes de este tipo que pues, perdió el control del vehículo y arrolló a varios aficionados. Insisto, de momento parece que solamente hay heridos, no sabemos si de gravedad y no hay reporte de bajas, de fallecidos hasta el momento. Se sale también un poquito de control a veces la celebración. Además, Rocío Méndez, cuéntanos, las madres buscadoras ingresan a la última milla del Azteca.
2: Gracias, Luis. Buenos días. Armados con rosas blancas y las fotografías de sus ausentes, 50 familiares de desaparecidos exigieron la federalización de este delito y un diálogo con la Presidencia de la República al ingresar a la última milla del Estadio Ciudad de México. En estos reclamos de justicia, en medio de los festejos por el tercer partido de la selección mexicana, el operativo de seguridad impidió el paso a decenas de activistas mezclados con algunos fotógrafos, camarógrafos y reporteros que cubrieron la protesta en Tlalpan por las inmediaciones de la estación Texcitlán del Tren Ligero. Más adelante, más información.
0: La AMPEC estima pérdidas por 25 millones de pesos debido a la ley seca. Es Cuauhtémoc Rivera, presidente del organismo.
3: La suspensión de la venta de bebidas alcohólicas en tiendas de abarrotes, conveniencias y supermercados del centro histórico y zonas aledañas de la alcaldía Cuauhtémoc, en torno al Ángel, ya que afecta directamente la actividad económica de miles de pequeños comerciantes que operan legalmente en este polígono. No hay que perder de vista que es el polígono más golpeado con las protestas magisteriales y todo lo que ha habido recientemente. Han sido la zona más golpeada porque no se le ha permitido trabajar de manera regular. 5,000 comerciantes de distintos giros, de distintos canales, moderno, conveniencia y tradicional, que venden bebidas alcohólicas, que venden cerveza, se van a ver afectados con esta medida.
0: En otros temas, Venezuela en tragedia. Ayer un sismo cimbró gran parte de Caracas, gran parte de Venezuela, declarando un estado de emergencia nacional. Fue uno, primero de 7.1, después llegó otro, con más fuerza, 7.5. Hasta el momento se reportan más de 164 muertos y más de 900 heridos. Imágenes impresionantes y un abrazo desde aquí a los hermanos venezolanos ante la tragedia que están viviendo. Osmaria Hernández, nuestra corresponsal.
4: Buenos días, Luis. Fue una noche larga para los venezolanos, llena de angustia tras los efectos devastadores de dos sismos de 7.2 y 7.5 que se registraron en la tarde de este miércoles, aproximadamente a las 6 de la tarde. Hasta ahora avanzan las labores de rescate en las zonas más impactadas, especialmente en los Palos Grandes, en el este de Caracas, pero también hay edificios colapsados en otras zonas como El Paraíso y San Bernardino. Pero el gobierno interino ha informado que la zona más afectada es el estado de La Guaira, donde pues la magnitud del impacto es pues devastadora, y pues han declarado una emergencia nacional en Venezuela. Más adelante les contaremos los detalles.
0: México ofrece ayuda a Venezuela, expresa su solidaridad y ofrece apoyo tras los sismos registrados a través de las redes sociales. El secretario de Relaciones Exteriores, Roberto Velasco, afirmó que el país acompañará al pueblo venezolano ante la emergencia. Y hablando de ayudas internacionales, quien nos quiere ayudar, pero con los narcos, es Estados Unidos. Ayer Terry Cole es el jefe máximo de la DEA, señaló que la prioridad máxima es el cártel Jalisco y el cártel de Sinaloa.
5: El fentanilo representa una amenaza sin precedentes. Los cárteles mexicanos, el de Sinaloa y el cártel Jalisco Nueva Generación son la prioridad número uno de la DEA. Esto ha destrozado familias, esto ha devastado comunidades y esto ha desafiado a las fuerzas del orden en todos los niveles. El pueblo estadounidense espera y merece que la DEA elimine esta amenaza, y eso es exactamente lo que estamos haciendo.
0: Exactly what we are doing. Hoy la presidenta de la República se reúne con el rey Felipe VI luego de la pausa que duró bastantito. Desde López Obrador traemos esta pausa. Es a las 4 de la tarde cuando en el Palacio Nacional llegará el rey Felipe VI, platicará un ratito con la presidenta y de ahí el rey se va a Guadalajara, porque no viene a ver a la presidenta nada más, viene a ver a su selección, a la selección de España, que estará jugando allá en Guadalajara. Escuche usted lo que dijo la presidenta previo a esta reunión.
6: De mi parte, yo lo que le quiero explicar es lo que significa eso para México. ¿Por qué es importante para México? El reconocimiento de los pueblos originarios. Ya más allá del momento de la solicitud del perdón, sino más bien poder explicar como presidenta por qué para nosotros es un asunto de dignidad, de reconocimiento de nuestro pueblo y de lo que somos. Y al mismo tiempo, pues hablaremos de otros temas también.
0: En otras noticias, en temas internacionales, Nancy Sáenz, me enlazo contigo, ya es oficial. Ha perdido la izquierda en Colombia. Alberto de la Espriella será el próximo presidente. Y además ayer se dan a conocer audios de una supuesta negociación con las guerrilleras, con los guerrillas, con los grupos guerrilleros que pudieran involucrar al presidente Petro. Adelante, Nancy.
7: Buenos días, Luis. Cuando estamos en la recta final del gobierno de Gustavo Petro, estalla un nuevo escándalo en el que el comisionado de paz del inicio de este gobierno en 2022, Danilo Rueda, se reunió con alias Jerónimo, uno de los cabecillas del grupo criminal denominado Clan del Golfo. En los audios conocidos de esta reunión, el comisionado habría aceptado condiciones de alias Jerónimo para iniciar los diálogos de paz. Entre esos requerimientos estaban suspender los bombardeos y retirar las órdenes de extradición, entre otros. Varios de estos compromisos mencionados en los audios realmente ocurrieron y actualmente se estaba por establecer dicha mesa de negociación con este grupo criminal. Con las revelaciones conocidas en las últimas horas, no se sabe si esto realmente ocurrirá. Definitivamente un hecho que le pone un muy mal sello de cierre al gobierno de Gustavo Petro. Venimos con todos los detalles más adelante desde Colombia.
0: 6:34 a.m. Gracias, Nancy Sáenz. Estos son los titulares del planeta. Me llamo Luis Cárdenas, estamos en MBS Noticias. No me tardo.
8: Titulares del mundo. New York Times, Estados Unidos.
9: El camino hacia la aprobación del proyecto de ley de vivienda está en manos del presidente.
8: Washington Post, Estados Unidos.
9: Trump pone en jaque proyecto de ley de vivienda con el Senado.
8: El País, España.
9: Sánchez apura la legislatura. ¿Cómo no vamos a continuar?
8: Le Monde, Francia.
9: Trabajo y vivienda. Los impactos de la ola de calor.
8: The Guardian, Reino Unido.
9: La nueva normalidad. El Reino Unido registra el día de junio más caluroso de su historia.
8: Der Spiegel, Alemania.
9: La alternativa para Alemania hace ruido. Un dictamen jurídico la considera inconstitucional.
8: Corriere della Sera, Italia.
9: Tensión en las bases de la OTAN.
8: Funcho do São Paulo, Brasil.
9: Jax Wagner dimite del liderazgo del gobierno de Lula después de que la Policía Federal lo vinculara con Máster.
8: El Clarín, Argentina.
9: Destrucción y muerte en Caracas por dos terremotos consecutivos.
8: Al Jazeera, Medio Oriente.
9: Al menos 164 muertos y cerca de 1,000 heridos tras potentes terremotos que sacudieron Venezuela.
8: En un momento regresamos. Continúa con la información con Luis Cárdenas en MBS Noticias.
1: 6:36 a.m. aquí a través del Lobo. La temperatura 23 grados centígrados.
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22: 6 de la mañana con 40 minutos aquí a través de Lobo 106.1. La temperatura 23 grados centígrados.
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24: Un aumento de 140% revela un reporte de Human Rights Watch y Physicians for Human Rights. La cifra de detenidos aumentó 77%. El informe cuestiona la atención a los detenidos.
25: Milenio.
24: Terremotos siembran muerte en Venezuela. El doble fenómeno, con magnitudes de 7.2 y 7.5 en menos de un minuto, pinta escenario catastrófico. Otro sismo de 7.2 sacude Japón.
25: Reforma.
24: Afecta a CFE a 20 estados. Reportan apagones y variaciones de voltaje. Atribuyen fallas a transformadores sin modernización y sobrecarga de red.
25: Excelsior.
24: Imparable. Tres encuentros y contando. El Tri mantiene su paso perfecto en el Mundial. Con un nuevo triunfo ante Chequia, cierra la fase de grupos con 9 puntos, 6 goles a favor y 0 en contra.
25: Animal político.
24: México, México. 800,000 aficionados festejan el tercer triunfo de la selección mexicana en Ciudad de México.
25: La jornada.
24: Para la historia, Tri demoledor gana 3-0 y avanza con 3 triunfos y 0 goles en contra, algo que nunca había logrado.
25: El financiero.
24: Desacelera a 3.55% inflación en la primera mitad de junio. El precio del jitomate bajó 24% en la quincena. Los analistas destacan la persistencia del subíndice de servicios.
25: El economista.
24: La inflación se dio en la primera quincena de junio a 3.55% anual. El índice general de precios tuvo su menor registro interanual en lo que va del año y acumuló 6 quincenas en descenso.
25: Reporte Índigo.
24: El silencio de los padres buscadores. Aunque representan una minoría entre quienes realizan labores de búsqueda en México, los hombres dedicados a esta actividad se enfrentan a la desaparición de sus hijos y la presión social que les exige permanecer fuertes.
25: El Sol de México.
24: Sí se pudo. Con 3 goles sellados por Chávez, Quiñones y Fidalgo, México termina la fase de grupos con 9 puntos por primera vez en su historia, con 6 goles a favor y 0 en contra. Guillermo Ochoa entra al minuto 78 y suma 4 mundiales jugados.
25: La prensa.
24: Hacen historia 3 de 3. Con goles de Chávez, Quiñones y Fidalgo, México vence a Chequia para formar su mejor fase de grupos en la historia. Al ganar los 3 puntos, Ochoa cumple su sueño.
25: La crónica.
24: Paso perfecto. México vence a Chequia y cierra la fase de grupos con 3 triunfos, 0 goles recibidos y el liderato del Grupo A.

42 minutos, ya regresamos, estamos aquí en MBS Noticias. Oiga, sabía, para que nazca una estrella, se necesita caos. Y esta frase no es de un astrónomo, no es de alguien que estuvo estudiando las estrellas o el universo en sí mismo, sino que estuvo estudiando la vida, que sufrió mucho en vida, por cierto, del gran filósofo Friedrich Nietzsche. Hay que llevar todavía un caos dentro de sí para poder dar a luz una estrella danzante, dijo Nietzsche. Hay que llevar todavía un caos dentro de sí para poder dar a luz una estrella danzante. 6:43. Pásela maravillosamente bien. Viva mucho, quiera mucho, abrace mucho. Concéntrese en las cosas que importan. Hay tanto que no importa. Y recuerde que todo en esta vida, al final de cuentas, pasa. Este universo se transforma constantemente. Y esto también pasará. 6:45.

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1: El programa de IMSS Bienestar, conocido como La Clínica es Nuestra, ha transformado centros de salud en diversas comunidades apartadas del país, en los estados de Nayarit y Tabasco, mediante la participación directa de las comunidades en la mejora de sus unidades médicas. El instituto detalló que por medio del programa se realizaron más de 42.000 acciones de infraestructura, equipamiento y mobiliario, fortaleciendo la atención médica en 8.483 unidades de primer nivel. Asimismo, informó que La Clínica es Nuestra incorporará 153 centros de salud en Yucatán, entidad que recientemente se integró al instituto como el estado número 24 del país. Josefina Rodríguez Zamora, secretaria de Turismo, y Miguel Ángel Navarro Quintero, gobernador de Nayarit, anunciaron la modernización del Aeropuerto Internacional Tepic-Riviera Nayarit, una obra que fortalecerá la conectividad aérea del estado y abrirá nuevas oportunidades de desarrollo, inversión y bienestar. La Sectur precisó que el aeropuerto tiene una capacidad proyectada de 4 millones de pasajeros anuales, una pista con una capacidad de 12 operaciones por hora y 8 posiciones comerciales. Al mes de abril de 2026, el aeropuerto opera con 6 rutas estratégicas, 3 nacionales conectando con la Ciudad de México, el Aeropuerto Internacional Felipe Ángeles y Tijuana, y 3 internacionales hacia Calgary, Houston y Los Ángeles. La Secretaría de Ciencia, Humanidades, Tecnología e Innovación, junto con la Secretaría de Marina y la Secretaría de Salud, firmaron un convenio de colaboración con el propósito de establecer bases generales y mecanismos de participación que permitan conjuntar esfuerzos institucionales para el desarrollo de acciones y proyectos estratégicos. El acuerdo tiene como objetivo fortalecer la coordinación y cooperación entre las dependencias mediante el aprovechamiento óptimo de sus capacidades humanas, recursos materiales y financieros, para impulsar iniciativas orientadas a desarrollar, fortalecer y articular las capacidades en investigación científica, desarrollo tecnológico e innovación. Para MBS Noticias, Paola Hinojosa Mira.
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2: 6 de la mañana con 46, aquí en el Lobo 106.1. La temperatura 23 grados centígrados.
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4: Son ya las 6:50 de la mañana, aquí a través de Lobo 106.1. La temperatura, 23 grados centígrados.
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0: trascendió en la prensa. Reforma Templo Mayor.
1: El INE debe decidir hoy cuáles serán los nuevos partidos con registro que competirán en 2027, luego de que la Comisión de Prerrogativas avalara ayer a 4 organizaciones. 2 de los nuevos partidos están muy cercanos a Morena, como el PAS, que es el extinto Partido Encuentro Social, remozado, y que siga la democracia, integrado por exmorenistas. Y también está Somos México, surgido de las manifestaciones de la denominada Marea Rosa, y cuyos líderes son, en su mayoría, exdirigentes de distintos partidos y exfuncionarios del INE. Pronto tomó fuerza y ya se convirtió en una preocupación para priistas y panistas, pues les quitará parte del pastel del electorado. Aunque ayer en el INE le ordenaron cambiar su nombre, color y logotipo, asunto que estará por verse cómo queda resuelto. Además, la secretaria ejecutiva del INE, Claudia Espino, informó que la UIF entregó información sensible sobre los financiamientos de las nuevas organizaciones, lo que pondrá en riesgo su registro. A ver con qué sorpresa salen hoy en el Consejo General del INE.
0: Bajo reserva del Universal.
2: Nos cuentan que a más de 2 meses de que la presidenta Claudia Sheinbaum abrió el debate sobre la explotación de gas por medio del método conocido como fracking, el gobierno aún no tiene una propuesta definitiva. El grupo de expertos, nos dicen, ya prepara sus primeras recomendaciones, pero el consenso sigue lejos. Mientras crecen las voces ambientalistas en contra de la adopción del fracking, la mesa de análisis fue ampliada con nuevos integrantes. Oficialmente fue para enriquecer la discusión, pero nos aseguran que con este movimiento quedaron ya en minoría los integrantes que sostienen una postura crítica. El dictamen está por llegar, pero la polémica apenas comienza, nos dicen.
0: Confidencial, el financiero.
1: La gobernadora de Campeche, Laida Sansores, se deslindó de la aspiración de su sobrino Gerardo Sánchez Sansores a la gubernatura de la entidad, luego de que este se registró el lunes en el proceso interno de Morena. La mandataria dijo que lo que empezó como un chiste se convirtió en una obsesión para su sobrino y se dijo desconcertada, lastimada y hasta traicionada. Cuando el puñal te lo clavan en tu casa, eso duele mucho. Te cuesta mucho trabajo comprenderlo. Sansores dijo que espera que su sobrino recapacite y aporte a la unidad, no de Morena, sino a la familiar.
0: Trascendió de Milenio.
2: Que el secretario de Salud, David Kersenovich, y el subsecretario Eduardo Clark recibieron en sus oficinas de la calle de Lieja a los integrantes de la Comisión de Salud de la Cámara de Diputados y, entre otros asuntos, anunciaron una nueva reforma a la Ley General de Salud para corregir deficiencias de la operación del IMSS-Bienestar creado en 2023 en sustitución del fallido INSABI. Todo transcurrió sin sobresaltos, aunque el panista Héctor Jaime Ramírez cuestionó el formato en lo oscurito en la Secretaría de Salud en lugar de una reunión abierta en San Lázaro como parte de la obligada rendición de cuentas ante el Congreso.
0: Razones de la razón.
1: Las imágenes de destrucción que circularon ayer tras los 2 sismos, uno de 7.5 y otro de 7.2 grados que sacudieron a Venezuela, hicieron a muchos recordar momentos terribles por los que atravesó nuestro país en 1985. Edificios colapsados o en llamas y una respuesta que a la distancia parece limitada ante la dimensión de la tragedia. Los reportes preliminares presentados la tarde de ayer cuantificaban 32 personas fallecidas, aunque ya algunas estimaciones anticipan la posibilidad de que esta cifra pueda subir a cientos o tal vez a miles. Venezuela, nos comentan, tendrá apoyo en los siguientes días. Por lo pronto, la presidenta Claudia Sheinbaum ha informado que México ayudará. Nuestra solidaridad con el pueblo de Venezuela. La Secretaría de Relaciones Exteriores ha entrado en contacto con el gobierno del hermano país y ya se ha instruido la preparación de ayuda necesaria. Por ahora, nos han solicitado apoyo con personal especializado en rescate y de sanidad. México siempre es y será solidario, refirió. Pendientes.
0: Pepe Grillo, de Crónica.
2: Las madres buscadoras, a pesar de que nuevamente el juego de México generó concentraciones impresionantes de aficionados, esta vez sí se dieron a notar. Repartieron flores entre los oficiales de policía que vigilaban las inmediaciones del estadio y que, en un buen detalle, las recibieron sin mayor problema. Esa imagen era la que desde un principio debía imperar. Un problema que existe, pero que no se oculta como primer paso para solucionarlo, darle respuesta y evitar que se repita en el futuro. Esperemos que así sea como cierre el Mundial de las Madres Buscadoras.
0: Rayuela de la Jornada.
1: De luto por Venezuela.
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3: 6:56, aquí a través de Lobo 106.1. La temperatura, 23 grados centígrados.
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1: 7 de la mañana con 2 minutos a través de Lobo 106.1. La temperatura 23 grados centígrados.
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3: La catarsis puede convertirse también en una negación y bueno, de pronto podemos pensar que todo depende solamente de que ruede una pelota. No, no es cierto. Pero sí es verdad que esa pelota rodando, que esa pelota entrando a la portería, sí es verdad que ese grito de Memo Ochoa, Memo Ochoa, sí es verdad que todos estos símbolos que le han llegado hoy a la selección nacional son maravillosos. Me quedo con una frase que publica el día de hoy en su columna Juan Villoro en el Reforma. Y es una hermosura de frase. Dice Villoro que ayer viendo el partido, la esposa de Juan, Sofía, le dijo, sobre todo en el primer tiempo, que pues, como que no pasaba nada, ¿no? Le dijo a Juan, Juan, ¿cómo duele la ilusión? Ojalá que no. ¿Cómo está? Me llamo Luis Cárdenas, ya estamos aquí de nueva cuenta. Le agradezco muchísimo a MBS, a MBS Noticias, a este gran equipo en la primera emisión de MBS Noticias y, por supuesto, a nuestra jefa de información, Diana Alcaraz. Muchísimas, muchísimas gracias por estar al frente de este espacio en estos días. Tuve por ahí un problemilla de salud, ya al rato le chismeé un poquito más. Pero ¿sabe qué? Todos los días se lo digo, con el corazón en la mano, neta, neta de corazón. Es un privilegio, es un honor estar con usted un ratito cada mañana. Gracias por esta increíble y formidable oportunidad. 7:03. ¡Vámonos! México hace historia con el paso perfecto en la primera fase del Mundial al vencer a Chequia. Nunca antes en la historia México había pasado a la siguiente fase, es decir, a 16avos, sin haber perdido un solo partido. Le ganó a Sudáfrica, le ganó a Corea, le ganó también a Chequia. Va, como decían en el Mortal Kombat, con Flawless Victory. Así se festejaron los goles en el Ángel. Pero fue en el Ángel, pero fue en la Minerva, pero fue en la Fundidora, pero fue en todos lados. Está viendo la imagen del Ángel. ¡Qué maravilla! ¡Qué cosa tan mágica! Y con toda la lluvia, ¿eh? Celebrando a todo lo que da. Sin embargo, hay un granito en el arroz. Un atropellamiento masivo de varios aficionados en pleno festejo en Los Cabos. Si me sigue a través de MBC TV, vea esto. Escribe un poco, es un automóvil negro que pues perdió el control y ahí en medio de los aficionados, ahí entre la multitud, entre la turba, ahí en Baja California Sur, en Los Cabos, terminó arrollando a varios. No hay saldo hasta el momento, parece que no hay ninguna baja, hay heridos, eso sí, y iré teniendo el reporte conforme tengamos esta información. Muy, muy lamentable lo que ocurrió ayer en Los Cabos. Las madres buscadoras lograron llegar a la última milla ahí en el Azteca. Rocío Méndez, buen día.
4: Gracias, Luis. Buenos días. Armados con rosas blancas y las fotografías de sus ausentes, 50 familiares de desaparecidos exigieron la federalización de este delito y un diálogo con la Presidencia de la República al ingresar a la última milla del Estadio Ciudad de México.
5: En el Cuautitlán Izcalli, en el Ajusco, son lugares de desaparición y sustracción, sobre todo jóvenes. Se trata de estudiantes como Joshua, como Oli Hernando, Ana Melí, Luis Oscar, Jimena, que también es una chica joven. Todos ellos son personas como cualquiera de nosotros. Todos los casos de todos los familiares, existe negligencia. En el caso de Olin Hernando, la policía de la Ciudad de México dijo que era un autosecuestro, a pesar de las muestras de sustracción violenta. Hoy no sabemos de su paradero. Venimos también a exigir un diálogo nacional con la Presidenta de la República y vamos a exigir la federalización del delito de desaparición. Necesitamos una autoridad nacional que esté más difícil de ser cooptado por el crimen organizado. egresados de los municipios o de las entidades federativas.
4: Las primeras en llegar fueron Diana Rufino Tapia, esposa de desaparecido, y María Herrera Magdaleno, madre de cuatro ausentes.
6: Busco a mi esposo Juan Carlos García Hernández, desaparecido el 5 de agosto del 2015 en Chilpancingo, Guerrero. Fue el crimen organizado porque mi esposo se negó a pagar la cuota. Nosotros teníamos un taller mecánico. Pues el Estado ha sido omiso. Dejó que la delincuencia gobernara en nuestro país. Para nosotros ya no hay festejos.
7: No podemos seguir viviendo en México bañado de sangre, porque ellos quieren quedar bien a sabiendas que están escondiendo todo lo peor debajo de la alfombrita. Yo busco a mis cuatro hijos, puedo decirles, busco a todos y cada uno de los que nos hacen falta en casa, porque todas las madres estamos viviendo esta desgracia, este dolor, esta frustración, esta indolencia de parte de nuestro gobierno.
4: En estos reclamos de justicia, en medio de los festejos por el tercer partido de la selección mexicana, el operativo de seguridad impidió el paso a decenas de activistas, mezclados con algunos fotógrafos, camarógrafos y reporteros, que cubrieron la protesta en Tlalpan por las inmediaciones de la estación Texcitlán del tren ligero.
5: Tenemos pactado el ingreso de 50 personas de las familias con la Secretaría de Gobierno para manifestarnos frente al Estadio Azteca.
4: Hasta aquí la información.
3: Gracias, muchísimas gracias, Rocío Méndez. Oigan, más información. En el México roto de todos los días, han asesinado a una madre buscadora en Guanajuato. En la entrada del Hospital Regional de Pénjamo, una mujer fue asesinada a balazos la noche del martes cuando viajaba a bordo de una motocicleta. Es la víctima identificada como Patricia. Un enfrentamiento entre la Guardia Nacional y civiles deja 6 muertos en Jucutacato, Uruapan, allá en Michoacán. Y otro enfrentamiento en Acapulco dejó ayer 4 personas muertas. Ayer en este país mataron a 41 personas. Terry Cole es el jefe de la DEA y dice que la máxima prioridad es el cártel de Sinaloa y el cártel Jalisco Nueva Generación.
8: Fentanyl is a threat like we've never seen before.
9: El fentanilo representa una amenaza sin precedentes. Los cárteles mexicanos, el de Sinaloa y el cártel Jalisco Nueva Generación, son la prioridad número uno de la DEA. Esto ha destrozado familias, esto ha devastado comunidades y esto ha desafiado a las fuerzas del orden en todos los niveles. El pueblo estadounidense espera y merece que la DEA elimine esta amenaza, y eso es exactamente lo que estamos haciendo.
8: Is exactly what we are doing.
3: El gobierno llega a un acuerdo con los transportistas de la Amotac. Ayer hubo algunos bloqueos, algunas circulaciones lentas que hicieron los transportistas. En una negociación, bueno, pues intervinieron varios funcionarios importantes del gobierno y han llegado a un acuerdo. ¿Qué pedían los transportistas? Que cesen las extorsiones, pero extorsiones que dicen vienen desde la misma autoridad, concretamente desde la Guardia Nacional, concretamente desde la Secretaría de Seguridad Ciudadana. Por eso habló Omar García Harfuch sobre el tema. Escuche usted.
10: Esta es la primera reunión en la que yo participo, para establecer mesas de trabajo de manera inmediata, mesas de trabajo no de protocolo, sino de acción inmediata para ir resolviendo los temas que previamente fueron conversados aquí.
3: Rafael Ortiz es el líder de la AMOTAC. ¿Esto fue lo que dijo?
11: Los invito a que volvamos nuevamente. Espero que sigan depositando la confianza en su servidor. Muchas gracias y les pido, de favor, que liberen la vía. No bloqueos, hagan de manera ordenada.
3: En otros temas, la familia de Carlos Monsiváis rechaza la publicación de la entrevista de Edmundo Cáceres, que fue publicada en el diario El Universal. Una entrevista muy amplia. Y bueno, pues en esta entrevista ha pedido pruebas sobre... pues lo que sostiene Cáceres que le habría dicho Monsiváis en torno a que López Obrador le habría pedido, por ahí del 1969, vivir un rato en la casa de Carlos Monsiváis. Esto, pues la verdad es que no tiene pies ni cabeza, es muy complicado pues entenderlo. Si uno lee a detalle la entrevista, hay varios temas que pues francamente no coincidirían al 100% con lo que dice o decía Monsiváis. Hay uno en particular que a mí me llama la atención, es cuando le preguntan sobre los derechos humanos, en donde Monsiváis dice que los derechos humanos pues no deberían de existir para los delincuentes, algo que a mí pues me parecería francamente muy raro en un Carlos Monsiváis. Además, en un Carlos Monsiváis de 1999, que es cuando esta entrevista se hizo. La familia le pide al Gran Diario de México, al Universal, concretamente en una carta dirigida al director Juan Francisco Ili Lanz-Duret, pues que corrija o pruebe. Y que si no hay pruebas, que entonces se ofrezca una disculpa. El mismo Universal ha pues solicitado ya a Edmundo Cáceres que presente los audios o las pruebas de que Monsiváis dijo esto, es decir, que AMLO habría pedido vivir con él ahí en 1969, y que si no lo hace tomará cartas en el asunto, las cuales, bueno, pues podrían ser evitar ya que Cáceres publicara en el Gran Diario y además ofrecer una disculpa pública. Veremos en qué acaba esto. Ayer la presidenta de México dice que los apagones no son apagones, son fallas eléctricas, y lo atribuye a los problemas de distribución. Así lo dijo la presidenta.
12: Sí, más que apagones, porque apagones son mucho tiempo y significa falta de capacidad de generación. Son interrupciones en el servicio en algunos lugares producto de las fallas en distribución, más que en generación. Es decir, no son suficientes las líneas para distribuir la energía. Entonces, por eso estamos trabajando muy fuerte, particularmente con CFE, para fortalecer estas líneas de distribución. Entonces, apagones significaría que no hay la capacidad de generación suficiente para la demanda. Eso no existe. Lo que sí hay son fallas de distribución, sobre todo, que se está buscando solucionar con esta inversión en muchos lugares del país.
3: La refinería Olmeca de Pemex en Paraíso, Tabasco, suspendió actividades el miércoles por una falla eléctrica en su sistema de cogeneración a las 2 de la tarde con 24 minutos. 5 horas después del incidente, Pemex reportó el inicio del proceso de arranque de la planta. Oiga, y en temas internacionales, muy malas noticias lo que sucedió en Venezuela. Declara estado de emergencia nacional. Un sismo pega con todo. Primero de 7.1 y luego viene otro más fuerte, de 7.5. Hasta el momento se reportan más de 164 muertos y más de 900 heridos. La cifra, por desgracia, puede ir en creciendo. Es parte de lo que se vivió en Venezuela.
13: ¡Horrible! Se cayó un nuevo edificio, mire. Al lado de la Altamira, Dios mío, que estaba aquí, en Altamira, el hotel Altamira. Que tanto el semáforo, se cayeron todos los edificios, Dios mío, ay, siento de muerto, Dios mío.
14: Edificio, miren cómo está eso, se acaban de caer edificios.
3: Esto es lo que señala también la presidenta de Venezuela, Delcy Rodríguez.
15: Y en razón de esta grave coyuntura, hemos decidido activar el Estado Mayor para, en su conjunto, atender y empezar a canalizar toda esta situación generada de estos dos sismos seguidos que sufrió hoy nuestro país. Y estamos en este momento declarando el estado de emergencia tal como lo contempla nuestra Constitución. Vamos al rescate de aquellas personas que están tapiadas por los edificios o por las viviendas que colapsaron. En las próximas horas estaremos recibiendo rescatistas de países que ya se han comunicado con nuestro gobierno.
3: Quiero parte ahí de lo que dice la presidenta de Colombia, Delcy Rodríguez. Por cierto, también sucedió un sismo muy fuerte al norte de Japón, 6.9, sin riesgo de tsunami. Las 7.15.
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Todos los días, se lo digo con el corazón en la mano, es un privilegio estar con usted. Gracias por esta oportunidad. Estamos en Exa, estamos en La Mejor, estamos en Globo, estamos en todos lados, hasta en la sopa. Gracias por dejarnos estar. Usted es lo más importante. Estamos escuchando en estos momentos, perdón, a George Michael. Nacía un día como hoy en 1963. La rola que escuchamos es Everything She Wants, de George Michael. No me tardo, regreso con la politiquería.

0: 7 de la mañana con 16 minutos aquí a través de Lobo 106.1. Temperatura 24 grados centígrados.
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3: 7:20 en el Lobo 106.1. Temperatura 24 grados centígrados.
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6: Faltaron dos votos nada más para que pudiera activar un mecanismo que pudiera impedir que llegaran candidatos con posibles vínculos con el crimen organizado.
7: Dejarles claro que los diputados de Morena votaron en contra de que los políticos que se van a elegir en el 2027 estuviesen fuera de un acuerdo con el crimen organizado. Si hay políticos que están acordados con el crimen organizado, pueden ser votados.
8: La ley no puede tener matices, no puede tener interpretaciones. La ley se debe aplicar para todos. Y no importa qué apellido tengan o de qué partido político sean. Si hay personas que están haciendo actos anticipados de campaña, se les debe sancionar.
9: Están en una pre-campaña absolutamente clara, violentando toda la legislación federal, las leyes electorales. El INE pues pasa desapercibido, callado, omiso. Antes IFE y hoy el INE, no habíamos visto una situación en la que hoy cómo se ve este silencio absoluto y este permiso que le da el órgano electoral a este partido de Morena.
10: Vámonos con la politiquería, 7:22. Oiga, hoy se va a poner interesante la cosa en Palacio Nacional. A eso de las 4:00 p.m. llega el rey Felipe VI, pues porque va a ir a ver un partido a Guadalajara. Pero, pues, previo a ello, se reunirá con la presidenta, van a hablar de muchos temas. La presidenta insiste en el asunto de los pueblos originarios. Creo que el rey no tiene ningún problema con los pueblos originarios, ni tampoco con la cultura indígena. Ofrecer una disculpa, pedir perdón por la conquista, se ha debatido mucho sobre el tema, es muy complejo. España no era España, ni México era México cuando todo eso ocurrió. Y nada tiene que ver el rey con ello, ni, si me apura, pues nada tiene que ver el gobierno y la institución actual con ello. Pero, bueno, más allá del pasado, esperemos que a eso de las 4:00 p.m, cuando llegue el rey, se hable mucho del futuro, ¿no? Es la presidenta de México.
11: De mi parte, yo lo que le quiero explicar es lo que significa eso para México. ¿Por qué es importante para México el reconocimiento de los pueblos originarios? Ya más allá del momento de la solicitud del perdón, sino más bien poder explicar como presidenta por qué para nosotros es un asunto de dignidad, de reconocimiento de nuestro pueblo y de lo que somos. Y al mismo tiempo, pues hablaremos de otros temas también.
10: Hoy también va a ser un día muy interesante mientras todo mundo anda en la fiesta, en el fútbol, en el festejo y, bueno, pues con la fiebre mundialista, es probable que se den a conocer nuevos partidos políticos. Y es que la Comisión de Prerrogativas y Partidos aprobó proponer al Consejo General del INE el registro de 4 nuevos partidos políticos, Construyendo Sociedades de Paz, que competirá con el nombre de Paz, México Tiene Vida, Personas Sumando en 2025, así se llama, que utilizará el nombre de Somos México y Que Siga la Democracia. Sin embargo, ayer como que pues, pasaron por ahí algunas cosillas, como que es probable que no necesariamente esto vaya a suceder. A lo mejor hay por ahí algunas informaciones en torno a partidos políticos o movimientos financieros de estos partidos políticos que impiden registrar a los mismos partidos. Por eso le pregunto esto y muchas otras cosas al consejero Arturo Castillo, consejero del INE. Gracias por tomarme la comunicación. ¿Cómo está? Muy buenos días.
12: Luis, muy buenos días. Muy bien, gracias. Y gracias por este espacio también para comentar este tema.
10: Pues ahora sí que hay muchas cosas que están en la mesa, consejero. Pero, a ver, primero cuénteme un poco esto, porque hoy aparece en varios trascendidos en la prensa.

0: ¿Qué podría llegar a suceder hoy? ¿Habrá registro de nuevos partidos? ¿Habrá discusión? ¿En qué etapa estamos?
1: Sí, en efecto, el día de hoy, de hecho, ya está convocada la sesión de Consejo General por la tarde para discutir la posibilidad de otorgarle el registro a 4 nuevos partidos políticos. Ya los comentaste ahorita al inicio de la entrevista. Y en efecto, el día de ayer en la sesión de la Comisión de Prerrogativas y Partidos Políticos, que es el órgano interno del instituto donde primero se aprueba el proyecto, sucedió algo completamente inusual. Jamás en la historia del instituto que yo tenga memoria había sucedido algo así. Se presentó en esta sesión privada la secretaria ejecutiva a informarnos sin aviso previo que la unidad de inteligencia financiera nos había hecho llegar un comunicado con supuesta, y así lo pongo, supuesta información relevante para la decisión que estábamos tomando en ese momento. La secretaria no explicitó absolutamente ningún dato y ningún detalle sobre esa información. Le preguntamos de dónde venía finalmente el comunicado de la unidad de inteligencia financiera. Nos comentó que venía de un requerimiento que la unidad de fiscalización del propio Instituto Nacional le había hecho a la unidad, pero pues nos pareció completamente fuera de lugar y de tiempo y de oportunidad que se nos informara, perdón que lo diga de esta manera, a quemarropa en ese momento, de una situación de esa naturaleza sin darnos más detalles. Naturalmente no tomamos en cuenta lo que en ese momento dijo la secretaria. Solicitamos de forma enfática que nos remitiera a nosotros, los integrantes de la comisión, y a los demás consejeros, la información que supuestamente emitió la unidad de inteligencia financiera, y pues estamos en análisis de ella para ver si es cierto que tendrá o no algún impacto sobre la decisión de los nuevos partidos políticos.
0: ¿Usted ya tiene la información de la UIF, usted y los otros consejeros de la comisión, o solamente era este comunicado en donde la secretaria ejecutiva llegó ayer, como señala, a quemarropa con esta información?
1: Sí, bueno, desde ayer ya lo están distribuyendo entre las consejerías electorales la información, la estamos analizando y pues ya veremos más al rato en la tarde si tiene o no tiene un efecto sobre el otorgamiento de registro de partidos.
0: ¿Esto se hará público en algún momento, esa información que tiene usted, consejero?
1: Pues seguramente se va a discutir en la sesión. A ver, el contenido de la información que manda la Unidad de Inteligencia Financiera por sí misma se considera pues o reservada o confidencial por el tipo de información que es. Pero seguramente el impacto, si es que tiene alguno, se discutirá hoy en la sesión públicamente.
0: Si es que hay algún impacto, eso se va a discutir en la sesión. Si viene de la Unidad de Inteligencia Financiera, entiendo que tiene que ver pues con el financiamiento y entiendo también el sigilo, consejero, en torno al documento. Pero, pues pregunto, ¿podría tener algo que ver con financiamientos ilegales, dinero sucio en las campañas, algo por el estilo? Bueno, ¿en la formación de los partidos?
1: Pues en términos generales es una cuestión relacionada con temas de financiamiento. Es decir, ¿quién está aportando a qué organización? Nosotros analizaremos el impacto de esto. Bueno. A ver qué pasa, ¿no?
0: Oiga, déjeme irme a otro tema. Hay precampañas, ¿no? O sea, digo, todos mundo sabemos que ya hay precampañas, ya la 4T ya está en plena precampaña, pero más o menos también anda así MC y andan también algunos del Verde y andan también los panistas y bueno, todo el mundo está levantando las manos. Me encanta porque somos muy buenos para los eufemismos y para buscar taparle el ojo al macho, supuestamente. Entonces, bueno, hoy no hay campaña, sino que simplemente, por ejemplo, a la 4T se le ocurrió hacer todo un proceso para designar lo que ellos llaman defensores de la transformación, que curiosamente también casi siempre se convierten en candidatos y candidatas. ¿Qué hacer frente a esto? O sea, somos muy buenos para muchas cosas, para burlarlos de la muerte, por ejemplo, y la neta, también para burlarlos de la ley. ¿Qué hacemos frente a esto? Me han llamado la atención las declaraciones que usted ha puesto en la mesa, porque, pues, vamos, si se trata de que siempre habrá campañas o de adelantarlas, pues tienen mayoría, se puede cambiar la ley, pero ¿qué necesidad de estar jugando con la misma? ¿Qué ve usted en este proceso que estamos viviendo?
1: A ver, coincido contigo. O sea, en efecto, hay por lo menos procesos políticos súper adelantados desde hace ya 3 meses. Desde el 31 de marzo yo lo advertí en el Consejo General. Les dije, oiga, necesitamos poner el foco en esto que está sucediendo. Porque lo planteo de dos formas. A ver, uno, es cierto, los procesos, las campañas electorales y el proceso electoral del 26-27 todavía no empieza. El proceso empieza en septiembre y las precampañas para la gran mayoría de las entidades federativas empezarán hasta enero del siguiente año. No está mal que los partidos desde ahorita se preparen para una elección. No está mal siempre que lo mantengan dentro de los, digamos, de las paredes de su propio partido. Pero estos procesos políticos que están llevando a cabo la gran mayoría de los partidos políticos, pues no están hacia el interior de los partidos, lo están expresando hacia afuera. Están invitando incluso abiertamente a la ciudadanía a participar. Y bueno, el caso es, necesitamos como Instituto Nacional Electoral poner el foco en esto que está sucediendo, porque somos un árbitro que no está arbitrando un partido que empezó hace muchos meses.
0: Ahora, viene además una pre-campaña, es que es impresionante, porque ya empezó desde hace 3 meses, ya empezaron ahí a moverse, hay algunos que son muy claros, particularmente en la 4T. En septiembre empieza el proceso y entiendo también que dentro del calendario sí puede haber precampañas dentro de los mismos partidos. Entonces es algo así como otra campaña ya cuando en el caso de la 4T o del PAN o de cualquier partido tengan ya su candidato, pero pues resulta que es candidato o candidata único y luego ya viene la campaña real. ¿Hay algo que pueda hacer el INE al respecto?
1: Claro que sí, y justamente esa fue mi propuesta desde entonces, una propuesta que además fue rechazada, recordarás, el 27 de mayo en sesión del Consejo General. Ahorita tenemos pendiente otra propuesta que trae el consejero Montaño desde mi perspectiva más ligera, pero bueno, está ahí en la mesa, que ya tendría que haber subido hoy a Consejo, no subió, entonces supongo que no se discutirá. A ver, hay varias cosas que podemos hacer. Uno, podemos fiscalizar anticipadamente, es decir, ver quién está aportando, cuánto se está aportando y cuánto se está gastando en esto. ¿Por qué? Porque si llegamos a detectar algún acto anticipado de precampaña o campaña, o sea, que se determine legalmente, ¿no? Se cuenta el gasto para el tope de gastos de campaña.
0: Ahora bien, hay aquí, estos son puntos que puede llegar a ser el INE, pero al final de cuentas se necesita de la voluntad política, por decirlo de alguna forma, también del Consejo. Pues creo que esa voluntad no está, consejero.
1: Pues lo menos hasta el 27 de mayo no la ha mostrado. Yo esperaría que ya se empiece a mostrar, aunque vamos tarde, porque del 27 de mayo acá ha pasado un mes.
0: Estaremos bien atentos de lo que ocurra y le aprecio muchísimo que me regale estos minutos aquí en MBS Noticias, de verdad.
1: Gracias a ti, Luis. Buenos días.
0: Es el consejero Arturo Castillo. ¿Cómo la ve? Bueno, pues ahí estamos ya en estas precampañas, precampañas. Y luego vienen las otras precampañas que siempre son oficiales, van a seguir con un candidato único. Total que es que han resultado bien hipócritas, bien doble cara. Déjeme contarle algo que ocurrió con Noroña. Gerardo Fernández Noroña pues tiene ahí a su cuatachazazo de toda la vida. Este señor se llama Emiliano González González. ¿Se acuerda cuando Noroña y Alito se agarraron a más golpes ahí en el Senado? Y que cayó un mono ahí, que luego salió ahí como si lo hubiera atropellado a alguien en Los Cabos. Ok, too soon. Bueno, usted recordará aquello, ¿no? O sea, fue un empujón que sí estuvo muy mal, pero luego el otro salió así, no, bueno, casi que no iba a volver a poder caminar, ¿no? Bueno, ese tipo se llama Emiliano González González. Dice la periodista Leticia Robles de la Rosa, con quien Diana Alcaraz platicó el día de ayer, que es el hijo de Noroña. Y bueno, pues eso lo sostiene Leticia Robles de la Rosa, que es una periodista de primer nivel. Dice, no voy a revelar mis fuentes. Creo que tengo el audio de lo que dijo. Escuchemos.
2: No lo haré. Pues ahí. No lo haré jamás, jamás en la vida. Si eso me va a llevar a un proceso judicial, ahí estaré.
0: Bueno, pues eso es lo que dice Leticia Robles de la Rosa. Se lo dijo ayer a Diana Alcaraz. Que si es el hijo o no es el hijo de Noroña. Déjeme decirle algo, así la neta. Bueno, Noroña está, pero sacado de sí, está enojadísimo, se lanzó contra Leti Robles de la Rosa, lo hizo de esta manera, escuche.
3: No, este hijo, ahora resulta. Si la señora Robles mañana dice, Noroña dice que no es su hijo, no se la voy a dejar pasar, señora Robles. Leticia Chapoy Robles, la periodista de Excelsior, que periodista no tiene nada, nunca habla con verdad, es una mujer nada seria, de mala fe, es un cáncer aquí en la Cámara de Senadores. Siempre he sido muy cuidadoso, pero ya estuvo bueno. ¿De dónde saca que es mi hijo?
0: Yo creo que el cáncer se llama Gerardo Fernández Noroña y es un cáncer para la política en general. Pero no me gusta hablar de cáncer, la verdad. Ahora bien, si es el hijo o no es el hijo, le digo algo, a mí me vale cacahuate. A mí lo que sí me interesa mucho es ver
4: que está cobrando 80 mil varos al mes un fotógrafo de Noroña. A ver, hay fotógrafos muy buenos. Spencer Tunick, por ejemplo, va a volver a hacer otra fotografía masiva de desnudos en torno a los cambios contra pues el tema gay, ¿no? O sea, que ha habido ahí pues mucha odio contra la comunidad, además en el mes de la diversidad, etcétera. Pues Spencer Tunick es un gran fotógrafo, pero él gana el dinero gracias a lo que él hace, no sacándole fotografías a un trinche duende como Gerardo Fernández Noroña. La gran diferencia. Yo no sé usted, pero a mí ver que le pagan 80 mil varos al mes al escolta fotógrafo, hijo, no hijo, cuate, amigo, lo que usted quiera, de un tipo como Noroña, no me late. Pero no solamente es Noroña, porque es una práctica común en el Senado. Y menciono aquí a varios. Manuel Añorbe Aguayo es el hijo de Añorbe. Y él es el asesor legislativo de otra, Carla Toledo. Él gana 100 mil varos al mes. A ver, le doy otro. María Catalina Macías Rábago. Ella es hermana y de Julieta Macías Rábago, senadora suplente, es asesora legislativa, 65 mil varos al mes. Patricia María Castro Trenti, por ejemplo, que está en la nómina, es la hermana de Fernando Castro Trenti de Morena. O sea, el chiste es que tú llegas al Senado o a la Cámara de Diputados o a cualquier chamba y te va súper bien. Metes a ti y a todos tus compañeros. No, está de lujo, ¿no? Que no solamente es de Noroña. Que sea o no sea su hijo, me da igual. La neta, es bronca de Noroña. Esa es su vida. Lo que sí es que estés metiendo a los parientes en el Senado, está del nabo. 7:36. La presidenta de la República ha hablado sobre meter a farmacias privadas en el sistema de abasto de salud. Escuche usted.
5: El objetivo es que a partir de agosto, septiembre, ya no solo sea en los centros de salud donde hay un módulo especial para salud casa por casa, que le llamamos farmacias para el bienestar, sino que tengan otras opciones. ¿Qué opciones? La opción de ir al centro de salud, la opción de ir a una tienda de alimentación para el bienestar en las zonas más apartadas, rurales, donde lo más cercano es una tienda del bienestar. Ahí van a poder adquirir su medicamento de manera gratuita, por si en algún centro de salud hay una fila para poder recibir su medicamento, pues entonces van a estar estas máquinas expendedoras con los medicamentos básicos. Y si no, ya si de plano no encuentran en un lugar, pero tienen que haber pasado necesariamente por esos lugares, podrán incluso ir a una farmacia, de una red de farmacias que estamos viendo, para poder adquirir su medicamento y que no tengan que gastar para poder adquirirlo.
0: Tengo en la línea al doctor Javier Tello, uno de los especialistas pues, en salud pública en este país, a quien respetamos mucho y admiramos mucho también. Javier, gracias por regalarme estos minutos. ¿Cómo estás?
6: Muy bien, Luis. Muy buenos días. Qué gusto.
0: Integrar al sistema privado, a la distribución de medicamentos, podría sonar muy bien en teoría, pero hay muchas cosas que suenan muy bien en teoría y en la práctica no necesariamente. ¿Cómo ves esta propuesta del gobierno?
6: Mira, primero vayamos a la realidad, ¿no? Un poco, perdóname que te conteste de atrás para adelante. ¿Cómo deberían entregarse todos los medicamentos todas las veces, en todas las ocasiones, en la farmacia de la esquina? Así ocurre en todos los países que no se llaman México. Si tú estás en cualquier lugar de Europa, en Brasil, en Argentina, en Canadá, un médico del sector público, de los sistemas de salud, te da una receta que puede ser una receta física con un código de barras, una receta electrónica que le llega a la farmacia o en algunos países como en Europa, en tu tarjeta de salud, llegas y aparece en tu expediente los medicamentos. Vas a cualquier farmacia, la que sea de la esquina, una farmacia privada, y te surten el medicamento que no es del sector salud. No trae sellitos, no trae figuras, no trae recados. Es o un medicamento genérico o un medicamento con la marca que todos tomen. Y ese medicamento se le cobra a los gobiernos con base en un tarifario que ya está preacordado. En México no se hace así porque el gobierno tiene una muy mala concepción del artículo 4 constitucional que dice que debe de garantizarte el derecho a la salud, y el gobierno ha pensado que significa que la salud es propiedad del gobierno. Entonces, En ese ciclo viciado, Luis, lo que está ocurriendo es que hoy el gobierno hace una licitación, se pelea con los proveedores, compra medicamentos al precio que quiere. Los proveedores los tienen que dejar en algunos sitios. Nos cuesta dinero a los contribuyentes, no sabemos cuánto, toda esa infraestructura y toda esa logística. Lo dejan en centros de distribución. Luego los tienen otra cadena para llevarlos a las farmacias. De aquí tienen que pagarle al personal de las farmacias y esas farmacias solamente operan de lunes a viernes y los pacientes de todos modos nunca encuentran nada. Conclusión, no hay medicamentos. Lo que está haciendo ahora la presidenta es venir, si tú analizas su discurso, es a venir a parchar o a querer parchar un pequeño espacio. La gente de salud casa por casa, que por definición son gente de la tercera edad o que no se pueden mover, no sé qué. Dice que por si hay colas y por si las maquinitas no funcionan, y una vez que pasaron por eso, va a haber entonces una red de farmacia que ya están negociando. Tú sabes que cada vez que un político habla en gerundio es que no está haciendo nada. Bueno, entonces están haciéndolo todo al revés, porque deberíamos comenzar con un cambio radical. Que se quite el sistema de dispensación de medicamentos que no sirve para nada, la famosa compra consolidada, que solamente nos da dolores de cabeza cada 10 o 18 meses y que ha producido el mayor desabasto que hemos tenido en la historia, y que sencillamente se haga la dispensación en las farmacias de la esquina. Uh-huh. ¿Cómo sería posible eso? Pues uno, tus medicamentos están en el compendio de insumos para la salud como ya están, qué bueno. Dos, ¿vas a aceptar el precio que te queremos pagar como ya se hace hoy en día? Qué bueno. Y en ese caso no hay que gastar en tanta cosa y no haces que mi tía, que tiene la pierna hinchada y que tiene una enfermedad venosa, tenga que tomar 3 combis para ir a la clínica que les corresponde a ver si ahí en esa farmacia le dan su medicamento. Y si no, entonces que vaya a la maquinita. Y si la maquinita no sirve, que vaya quién sabe dónde, donde le van a dar un, entre comillas, vale, para que vaya a una red de farmacia. ¿Qué complicación?
0: Sí, o sea, lo complicas más y más.
6: Debería salir a la esquina y en la esquina regresar con sus medicamentos en la mano, ¿sí?
0: Además, aquí hay varios temas. El asunto de que está en negociación, quién sabe qué red de farmacias privadas sea. Y también hay de red de farmacias privadas a red de farmacias privadas, ¿no? O sea, habrá una que tenga muchísimos, no sé, pienso en farmacias similares. Habrá otras que a lo mejor tienen menos, que son muchísimo menos conocidas y que sí, pues tienes que moverte por distintos puntos. Pero esto que me acabas de decir a mí me voló la cabeza, ¿no? Oye, ¿cómo funcionan las cosas en Dinamarca, en otros países del mundo? O sea, tú puedes ir a cualquier farmacia, a la del ahorro, a la Simi, a la Guadalajara, a la que quieras. Tú puedes ir con tu receta de el IMSS, digamos, de cada país, y te surten la medicina así nomás. ¿Cómo le pagan o cómo se llega a esa maravilla?
6: Es facilísimo. Primero que nada, porque en tu tarjeta de salud, o si no, en una receta electrónica, viene marcado, pasa en tu tarjeta de salud, van entrando en un sistema y ven que tú tienes, y eso es lo más interesante, Luis, un tratamiento antihipertensivo durante un año. ¿Por qué? Para que no regreses con hipertensión arterial al médico cada rato, porque de todos modos sigues teniendo hipertensión. Entonces tú vas a ir a la farmacia y te van a dar el tratamiento cada mes en la farmacia de la esquina, y ahí llevan la cuenta de cuántas dosis se han dado hasta que dicen ya se le va a acabar, vuelva a ver a su médico. Fíjate, hasta con el eso. Aquí en el Seguro Social y en todas las instituciones hacen que vayas cada mes a la consulta exclusivamente para darte la receta, y la receta dura 72 horas. Si no se ha surtido en 72 horas, tienes que ir a sacar otra receta. Es decir, lo hacemos al revés. Ahora, ¿cómo funciona comercialmente? Primero que nada, hay acuerdos especializados entre los colegios de farmacias, en donde, o en las redes de proveedores, en donde se ha hecho una negociación con el sistema de salud. Y entonces lo que hacen es que cuando pasan el código de barras, como si tú lo fueras a comprar, como viene respaldado porque es una receta, se marca un precio que es un precio bajísimo y que tiene que pagar un copago el paciente o no, dependiendo de cada país. Sí, hay países donde pagas 5 euros, hay países donde no pagas nada, lo que sea. Pero este precio prenegociado es el que la farmacia le cobra a los gobiernos. En la práctica, Luis, eso ya lo tenemos en México, porque en las licitaciones negocian un precio, ¿correcto? O sea, Aquí no habría que hacer nada, porque luego la presidenta dijo, no, habría que ver, además, que no fuera a haber ahí malos manejos y mañas. No, no tiene que haber ni malos manejos, ni mañas, ni nada. Sencillamente tú me dices que vendiste el producto A y ese producto yo te voy a pagar lo que está en el catálogo. No quieres cobrar ese precio, entonces no se vende tu producto, ya se venderá el de un competidor que sí acepte el precio.
0: Y te ahorras distribución, o sea, te ahorras todo. O sea, porque
6: Luis,
0: al final
6: hoy
0: de
6: no
0: cuentas...
6: sabemos cuánto cuesta la distribución. No existe ese dato. Yo quisiera que le preguntaran a Lalo Clark o que le preguntaran, oiga, todo el aparato, ¿cuánto nos cuesta a los contribuyentes el tener esa red de la compra consolidada que no sabemos cuánto cuesta y que además lleva a que los pacientes la mayor parte de las veces no puedan surtir el 100% de sus medicamentos a tiempo?
0: Dime, ¿qué países hacen esto? Me mencionabas prácticamente todos, hay muchos que ya tienen un sistema así, pero más allá de nuestra ilusión de ser como Dinamarca, bueno, la que puso ahí López Obrador, ¿con cuál nos vamos?
6: Yo creo que, mira, te lo voy a poner así, porque si nos vamos a poner ahorita fancy.
0: Ay, perdón, ahí te interrumpí, Javier, ¿me escuchas? Ay, se me cortó la comunicación con Javier Tello. Bien interesante lo que nos está diciendo. Yo no creo que seamos Dinamarca ahorita, ¿no? Pero pues, ¿con quién sí? O sea, ¿con quién sí podríamos llegar y ser? A ver si podemos... ¡Ay! Oh, se cortó la llamada con Javier Tello. Algo pasó con el celular. Por cierto, creo que hoy también va a hablar la presidenta de los celulares, ¿no? Van a tener ahí la información de si tenemos o no que registrar la línea, cuánto tiempo, si va a haber prórroga o no, si nos van a cortar todo para de aquí a 5 días. Registre su celular, no vaya a ser que se quede sin llamada. Creo que ya lo tengo de nueva cuenta, Javier Tello. Ahí está ya, perdóname, Javier. Para no vernos tan fancy como Dinamarca, decías.
6: Sí, no nos vamos a poner muy fancy con decir en Europa o que vamos a ir a Japón. Vámonos a los vecinos, ¿sí?
0: Sí.
6: Esto se hace en Brasil.
0: Okay.
6: Y en Brasil lo resolvieron como no todos querían entrar en un inicio con una categoría donde ponían un sellito en la puerta de las farmacias y decía aquí surtimos medicamentos del gobierno.
0: Claro.
6: En Colombia prácticamente lo puedes hacer en cualquier farmacia, en Argentina, en Chile, en Panamá. Es como se hace en Canadá, por supuesto que se hace. Estados Unidos no, porque ahí el sistema es completamente privado y lo que pasa es que tú vas con un seguro que te pagan un descuento. Pero es otra cosa. Estados Unidos no juega en esta conversación, ¿sí? Pero prácticamente ese es el estándar en la Unión Europea, donde, por cierto, además, con la tarjeta de salud europea, tú puedes enfermarte en cualquier país de Europa y te van a atender con el servicio y la calidad de cada país con cargo a tu país de origen. Imagínate nomás ya en dónde estamos, ¿no? Entonces, es realmente solamente querer hacerlo, pero para no haberlo, va a haber 8,000. Que le va a beneficiar a los pacientes, antes que nada, quienes son lo más importante, siempre. Tú solamente pregúntale a tu auditorio qué paciente quiere tomar 3 combis para ir a la clínica para que no le den nada, o prefiere caminar, como lo están haciendo hoy, a la farmacia de la esquina a surtir su medicamento. Luis, hoy los pacientes están yendo a consulta a la farmacia de la esquina.
0: Gracias.
6: Porque no quieren ir a sus unidades de salud.
0: Javier, muchas gracias. Nos das luz en estos temas. De verdad que nos abres los ojos en muchas cosas. Y te aprecio muchísimo. Ojalá que podamos seguir platicando.
6: Me da mucho gusto. Un abrazo.
0: Un abrazo, es Javier Tello, experto en temas de salud. Vaya tema, lo hizo Brasil. Y Brasil es gobierno de izquierda y todas esas cosas, ¿no? ¿Por qué no? Son más grandes. O sea, poblacionalmente, territorialmente, lo hizo Brasil. Imagínese usted ir a la farmacia allá en la esquina. Oiga, el IMSS me recetó esto. Ah, sí, como no tenga, aquí está. Ya, tanta, se acabó. Ah, no, pero la distribución y hagamos una farmacia totota y tengamos el mentado este, ¿cómo se llama? Su máquina de refrescos, ¿no? Su surtidora. En fin. 7:49.
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0: Ya salió la música. Ya voy a poner a cantar. 7:49, regreso con David Faitelson. Estamos escuchando a Hannah Nicole, integrante del dúo Hahash. Hoy cumple 41 años, no me tardo.

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1: 7 de la mañana con 50, 7:50 aquí a través del Lobo. Temperatura 24 grados centígrados.
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3: El grupo B ha dictado sentencia. En Vancouver, Suiza amargó la fiesta local tras vencer 2-1 a Canadá, adueñándose del boleto directo a la siguiente ronda. Al mismo tiempo, en Seattle, Bosnia y Herzegovina revivió sus esperanzas tras aplastar 3-1 a Qatar. Los helvéticos plantaron una muralla táctica en el Busy Place. Aunque los canadienses empujaron con todo y descontaron en la segunda mitad, Suiza aguantó el drama para clasificar. Por su parte, la escuadra bosnia desató un vendaval ofensivo en el Lumen Field con goles fulminantes. Sepultaron a un cuadro catarí que se despide del torneo, mientras Bosnia reza por un milagro matemático para avanzar como mejor tercero. Con estos resultados, la tabla se sacude por completo. Suiza celebra en lo alto junto a los clasificados, Canadá queda en la cuerda floja esperando combinaciones de otros grupos y el drama de este torneo se pone al rojo vivo de cara a las rondas de eliminación directa.
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1: 7 de la mañana con 54, aquí en el Lobo 106.1. Temperatura 24 grados centígrados.
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3: Nuestro WhatsApp 5640-05-1025. Voy de nuevo, 5640-05-1025. Me preguntan aquí que qué me pasó. Tenga cuidado. Bueno, la verdad es que no sé qué fue. Bien. Como que andamos viendo todavía, pero a ver, ahí le va. Me comí el viernes unos taquitos de carnitas. Lo más curioso es que a las otras personas no les hizo daño. Pero ya ve uno con tanto mentado coraje, con las tortas de aguacate que me como después de estar haciendo coraje, yo creo que me dio en la torre. Entonces, bueno, pues fue pero fin de semana del nabo. Y el lunes, pues ya viniendo casi que para acá, un poquito antes, el dolor me despertó un poquito antes de lo que nos despertamos. Y ahí me tiene usted ahí en el hospital. Y yo, ay, me duele mucho. Y dije, a ver si no se me reventó algo. Yo me quedé muy traumado cuando se me reventó el apéndice. Pero pues no, es un problema ahí, algo que comí. Tenga cuidado con lo que está comiendo, más por los calores y estas cosas. Ay, cuídese harto. Yo pues voy a tener que estar ahí ahorita en un régimen un poco delicado en ese sentido, pero le aprecio muchísimo los mensajitos que nos mandó, las buenas vibras, las malas vibras también. Ya quita mi muñeco vudú, no seas así. Ya la gente ahí del chairismo, no sean así, con eso no se vale. Con la magia negra, no. Ya, no sean gachos. En fin, nos fue bien. Ahí vamos y seguiremos. Pero la verdad le aprecio muchísimo, muchísimo por estos mensajitos y por esta muestra de cariño. Y pues va de regreso con harto, harto amor. 7:55. La presidenta de la República está muy contenta. Ganó la selección 3-0 a la República Chequia. Así lo dijo.
4: Carlos ganó la quiniela. Ándale. Y la pelota, la bola, el balón. ¿Qué tal el partido? Padrísimo, ¿no? Muy emocionante. Muchas, muchas felicidades a la selección. Muchas felicidades a la selección.
5: Carlos.
4: El único que le atinó mi corazón.
3: Bueno, pues ahí están celebrando quién le atinó y la quiniela. No sé usted, ya es onda mía, no empiecen. Yo como que siento, y lo respeto, pues yo tampoco, ¿no? Yo como que siento que la presidenta no es muy fan del fútbol. Como que no. O sea, yo también lo entiendo, porque yo tampoco de repente no agarro la onda, no agarro la vibra. Pero pues sí, tú, ahí la presidenta viendo el partido, en su casa, con su esposo. Hay un gran texto hoy que publica Riva Palacio sobre... Es duro, Riva Palacio es un crítico, pero sobre... La comparativa del fútbol, de Merlín, de la presidenta, etcétera. Es un muy buen texto, échele ahí un ojo. Oiga, hablando de textos, hay un muy buen texto también que le quiero compartir. Está publicado hoy en el diario Reforma y es el texto del gran Juan Villoro. Es una crónica maravillosa de lo que sufrimos como país cada que vemos jugar en un mundial a la selección de fútbol. Algo así como si fuera mágico. Y David Faitelson también tiene una crónica increíble, muy, muy emocional, en donde dice Faitelson que se sube al barco. Está hoy también ahí en Reforma. 7:57. Déjeme hago una pausa y regreso con mucho más. Estamos aquí en MVS Noticias. Seguimos.
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12: ¿Qué tal? Buen día, ya estamos aquí por la mañana el día de hoy. Mire, traigo playera retro de hace como 15 años, más o menos es esto. Más o menos, no sé exactamente la fecha. Si usted le sabe a la cronología de las playeras de la selección, la va a conocer. Creo que fue la primera o la segunda playera negra que hubo de la selección, pero me gustó ponérmela hoy porque estamos contentos, porque estamos festejando. Hoy es 25 de junio de 2026 y en la historia del deporte nacional pasará como la mejor Copa del Mundo para México hasta ahorita, sin lugar a dudas. No es la primera vez que pasamos en primer lugar, pero sí es la primera vez que pasamos en primer lugar con los 3 triunfos, con 9 puntos y además sin goles. ¿Eso a qué nos lleva? A soñar, porque todo es sueño. El sí-sí es un sueño, ¿eh? Sí-sí es un sueño. Porque sí-sí en el camino tiene muchas potencias futboleras, pero, pues bueno, vamos paso a paso, como luego dicen, y disfrutando cada juego. Viene el juego que sigue, la próxima semana, igual y es un tercer lugar que se le acomode a México, igual y lo pasamos, y entonces de ahí en adelante sí, ya va a estar más difícil y más complicado el asunto, pero por lo pronto, cada juego vamos a disfrutar. ¿Usted cómo lo vivió? ¿Qué hizo? ¿Cómo le fue? ¿Cómo festejó esos 3 goles? Porque además, el primer tiempo dije, híjole, igual que siempre. Ratoneando un poco atrás y no quieren, y bueno, Chequia tenía el control de gran parte del juego y decía, pues, ¿qué está pasando? Y el segundo tiempo, maravilloso, ¿no? Maravilloso porque no solamente se vio el empuje, sino se vio los machavitos, los que tienen que tener ese ímpetu. Yo sé que se los van a llevar, se van a llevar a Chávez, se van a llevar a Gil, pero bueno, ni modo. Digo, finalmente, que se los lleven y que los traigan en Europa y que los fogueen y que nos dejen 2 superestrellas de fútbol. Ojalá que así sea. Bueno, vamos a dejar nuestra parte futbolera por un lado y vamos a entrarle a la información y a las noticias que tiene que ver con los festejos del Mundial y con cómo vivió el Mundial. Usted díganoslo, 614-106-1074. Bienvenidos todos en el Lobo 106.1 en la radio, en Lobo TV, Canal 60 de Cosmocable, Huachocho, Quiná, Jiménez, Madera, Guerrero. Todos estos lugares en donde usted nos puede ver y escuchar. Nosotros encantados de que así sea y que nos dé esta oportunidad de estar juntos. También a toda la gente en Facebook. Tenemos 2 canales, el Lobo 106.1 y Lobo TV Chihuahua. Los 2 listos para que usted nos haga el favor de vernos, de escribirnos, de comentarnos, lo que usted quiera. Para eso estamos. Y también ya estamos en Centinela Digital y en Jonathan Radio MX compartiendo la publicación. Si usted la puede compartir en su página, pues será un honor que lo haga, de verdad. Ojalá que sí nos haga este favor. Y si no, bueno, ahí tenemos muchas cosas que podemos platicar y comentar para usted en este servicio del Facebook. Y también estamos en Alexa y en la aplicación de Android y Apple de Lobo Stream. Y bueno, pues todos muy contentos porque México está ya de finalista del Mundial. Y vamos precisamente con los encabezados del día de hoy, con las notas más relevantes de este 25 de junio del año 2026, que por cierto es nada menos que jueves. Ya se nos está acabando esta semana y se nos acaba también la primera fase del Mundial junto con la semana, ¿no? Y ya la siguiente vamos a tener juegos continuos, pero menos juegos diarios, y la otra ya va a haber juegos unas veces sí y otras no, pues porque así es la cosa, ¿no? Se va, van dejándolos descansar, pues no pueden jugar diario los jugadores, si no se acabaría el Mundial muy rápido y se acaba hasta el 19 de julio. Vamos pues con las notas más relevantes. México es finalista del Mundial, la gente festeja en las calles y salen contentos todos en esto que es, pues, la gran fiesta de nuestro país. Critica a la gobernadora Maru Campo rechazo de Morena a la reforma electoral, esto en Ciudad Juárez. No tengo información de que la gobernadora sea espía, dice la presidenta de la República, Claudia Sheinbaum. Sin costo reemplazarán las placas que se hicieron negras. Dice Hacienda que va a poder ir con su placa y se le van a dar una nueva. Hoy tendremos el comentario de Coparmex con nuestro amigo Jorge Treviño. Y además nos va a acompañar la diputada María Antonieta Pérez aquí en el programa. Todo esto y más por la mañana.
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12: Bueno, ayer se dio el Mundial. Y con el Mundial, el operativo que se realizó en torno a las zonas en donde se llevaba a cabo tuvo que ver con más seguridad pública. Mira, aquí están las inmediaciones de la zona donde se iba a realizar el festejo. Esto es antes del festejo y es antes de la fiesta. ¿Qué hubo? Hubo patrullas, hubo cierre completo del tráfico. Ahorita le tengo la relatoría y se la vamos a tener en las cápsulas de cada hora lo que pasó en Cabo San Lucas, ¿no? Que es una tragedia. ¿Qué nos pudo pasar aquí? Pues sí, pero ahora lo estamos previniendo. Ya hubo una tragedia, no tan grave como la de Cabo San Lucas, pero eso desató que se hiciera un operativo de seguridad más amplio. Patrullas, como le digo, cortando totalmente el tránsito para que no se pudiera correr sobre la Avenida Universidad ningún vehículo en la zona cercana a la Glorieta Pancho Villa, y también mucha vigilancia en la Plaza del Ángel donde se estaba dando a cabo el lugar. Entonces, esto pasó ayer, anoche, justamente previo a el juego, cuando estaba iniciando la primera parte del juego, eso de las primer tiempo, poquito antes del primer tiempo, cerraron la calle porque ya sabían que venía la manifestación de alegría de parte de los jugadores. Mientras tanto, el juego se estaba realizando en el Ángel. Ahí estaba toda la gente, miren, el Ángel reunida en ese momento. Y así iba, ahí ve el alcalde, mire, metiéndose poco a poquito entre la gente para sentarse en su lugar. Pero bueno, ahí estaba así la gente viendo el juego el primer tiempo, así estaba la gente, muy tranquila, muy calmada. Ahí hay un intento de gol y hasta la cámara se le cae, mire, al que la estaba, fue un intento de gol y hasta la cámara se le cayó a la persona que tomó la imagen. Pero bueno, finalmente está el momento en que la gente tranquilita, porque era. Pero que llegue el primer gol, el gol de Chávez. Este chavito que, oiga, debuta en la selección y debuta con goles. Es una cosa maravillosa. Entonces, así se puso la gente cuando llegó el primer gol con la felicitación. Mirá, le va, chéquela.

0: lo que pasó en ese momento aquí en la Plaza del Ángel, que fue la gran fiesta del Mundial que se vivió el día de ayer. Ahora bien, terminó 3-0. Esto de 1-0, pues no fue el final del asunto. Terminó 3-0. Y como terminó 3-0, pues entonces hubo que hacer fiesta en la zona de Pancho Villa. Y ahí, precisamente, se dio una fiesta, pero mucho más segura. Mire, porque por un lado estaba el festejo con todos ahí, que poco a poco fueron llegando, pero había filtros para que las personas llegaran y les quitaban todo el alcohol. Entonces, si usted llevaba alcohol, pues no puede pasar. Y era la única revisión que tenían realmente, alcohol o alguna arma que no llevaran, cerrado y rodeado con vallas todo el lugar para que no pasaran los vehículos, cosa que se me hace bastante bien que los policías estén así y cuidando la seguridad. Hay una revisión previa, como usted lo puede ver en las imágenes que le transmitimos a través de Facebook y de Lobo TV, en donde la gente va pasando y los policías van revisando, ni siquiera una revisión muy fuerte, nada más una revisión así externa de que traigan pues sus celulares, sus cosas, pero que no vayan a traer nada que se pueda utilizar ahí en el lugar. Entonces, bueno, pues eso fue lo que hicieron. Banderitas y dejaban pasar las cornetas, dejaban pasar todo. Y todo el mundo se puso a cantar varias canciones, pero destacando, por supuesto, El Cielito Lindo. Mire cómo se escuchaba ahí en la glorieta de Pancho Villa. Ahí está. El ambiente se puso bien porque había niños, había señoras, estaba la familia y la verdad estuvo tranquilo. Digo, hay que decir que a la gente no le gustó que a las 12 le dijeron y se acabó la fiesta, como el del anuncio, ¿no? Así, que se acabó la fiesta. A las 12 se acabó la fiesta porque los policías llegaron y retiraron a todos los que estaban ahí en la glorieta, quitaron las vallas y reabrieron la circulación, entonces ya no permitieron que continuara la fiesta. Cosa que me parece suficiente de 9 a 11 y media, 12 que se dejó la fiesta seguir. Ahora habrá quien diga yo la quería más larga, pero pues la podía hacer en su casa o en otro lugar. La verdad es que la seguridad se dio. Queríamos fiesta, no se portó tan bien, pues hay que hacer reglas básicas para que la fiesta no tenga consecuencias como la que pasó en Cabo San Lucas, que le decía, donde 17 personas están heridas a raíz de un atropello masivo que se dio en el lugar del festejo que se realiza en aquella ciudad. Hay también algunos reportes de destrozos en la Ciudad de México, pero en la Ciudad de México era una locura. Eran 800 mil personas sobre la calle Reforma, cosa que pues era imposible controlar. Por eso pues sí, algunas macetas, algunos adornos estuvieron doblados, estuvieron rotos y las plantas pues sufrieron muchísimo. Decían, es que dejaron el jardín que parecía que habían pasado caballos. Pues no, es que era muchísima gente y los jardines laterales de Reforma y se vieron afectados, la verdad, hay que decirlo. Bendición del cielo de México, que tiene mucha lluvia y que seguramente se van a recuperar pronto, y que pues ni lo recuperen de momento, porque viene todavía lo que va a pasar la próxima semana, cuando México enfrente en 16avos de final a un tercer lugar, que todavía no sabemos quién va a ser. Bueno, eso pasó en el festejo. ¿Suficiente el festejo? Yo creo que no, pero ya ese es lo que tenemos nosotros de la relación del festejo. Si usted le pasó algo, nos lo puede comentar en el 614-106-1074. Vamos ahora con otra información que también le tenemos preparada el día de hoy. La gobernadora de Chihuahua criticó el miércoles por la tarde el rechazo por parte de los diputados de Morena a la reforma electoral estatal destinada a impedir que los políticos conexos con el crimen organizado pudieran llegar a ser candidatos. La denuncia giró en torno al voto del Congreso del Estado el pasado lunes, cuando se llevó a cabo el proceso extraordinario en donde Morena no le dio los dos votos que necesitaban para que se sacara esta reforma, en la cual era un filtro fuerte, porque era más fuerte que el federal, en la cual no se permitía que un candidato que tuviera estos nexos pudiera llegar a estar en la boleta. Maru Campos mencionó que la iniciativa buscaba no darle entrada a políticos vinculados con organizaciones criminales y culpabilizó a Morena, particularmente a los diputados, de no haber aprobado el proyecto. Aquí está Maru Campos.
1: Dejarles claro que los diputados de Morena votaron en contra de que los políticos que se van a elegir el año que entra, en el 2027, estuviesen fuera de un acuerdo con el crimen organizado. Esto quiere decir que si hay políticos que están acordados con el crimen organizado, pueden ser votados y pueden llegar a ser gobernadores, alcaldes, diputados locales o diputados federales.
0: Es lo que señaló ayer la gobernadora en Juárez, en donde, por cierto, inauguró un centro de rehabilitación, unidad básica de rehabilitación en las instalaciones de la Universidad Tecnológica de esa ciudad. Este centro lo inauguró la gobernadora, en donde se da atención a personas que requieren de una rehabilitación física a través de estudiantes de la Universidad Tecnológica de Juárez. El evento tuvo la participación también de la presidenta del DIF, la mamá de la gobernadora, y de la propia mandataria, así como del rector Oscar Ibáñez, que estuvieron hablando de cómo se construyó y se consiguió infraestructura básica para darle rehabilitación a las personas. Una zona en la que hay pocos centros de este tipo. Allá no tienen el Teletón, acuérdese usted. En Juárez no, está aquí en Chihuahua. Entonces, esta unidad básica de rehabilitación va a dar servicio a muchísima gente que requiere de estas ayudas y lo hace a través de dar también un servicio social o de ayuda de parte de los estudiantes a la comunidad. Así es que así las cosas, pues ya se dio esta inauguración del Centro de Desarrollo o del Centro de Unidad Básica de Rehabilitación en las instalaciones de la Universidad Tecnológica de Ciudad Juárez el día de ayer. Así las cosas. Y ya que hablamos de la gobernadora, pues lo que dijo ayer la presidenta de la figura de la gobernadora. Rechazó que el gobierno federal tenga información sobre la posible infiltración de la gobernadora como informante de la CIA. Porque hubo un reportero que dijo que Simaru Campos era informante de la CIA. Entonces dijo la presidenta, no tenemos información de eso, aunque sí dijo, el Partido Acción Nacional siempre ha buscado una relación de subordinación frente a Estados Unidos como para echar la culpa a que eso era por lo que se había pasado lo del narcolaboratorio. La mandataria recordó un artículo sobre la presión de Estados Unidos al gobierno de Miguel de la Madrid, prueba de la Copa Mundial del 86, señaló que el expresidente Ronald Reagan cerró la frontera al acusar a políticos mexicanos con grupos criminales. Dice, y ahora está pasando algo similar, como disculpándose de las señalamientos en contra de los políticos de Morena. Aquí está Claudia Sheinbaum sobre lo que dijo de Maru Campos.
2: No tenemos ninguna información que nos pueda decir eso. Lo que nosotros hemos señalado aquí en la mañanera, y la Fiscalía lleva a cabo su propia investigación, es la entrada de agentes de Estados Unidos sin cumplir la ley de seguridad nacional, haciendo operaciones que debían cumplir de forma exclusiva, de acuerdo con la ley, personal mexicano, sea de la Fiscalía, de las policías o de la Guardia Nacional, o de Defensa y Marina, en el caso de seguridad pública y seguridad interior. Eso es lo que sabemos.
0: Bueno, eso es lo que sabemos, dice la presidenta. Entonces, señala de nueva cuenta el caso que está ahí. Oiga, hablando de la mañanera, hace unos minutos en la mañanera se dio a conocer que el registro de líneas de celulares se va a extender más allá del plazo del 30 de junio, por aquellos que tenían el apuro, porque el 30 de junio, pues el próximo lunes, ¿no? Son 63 millones de teléfonos los que ya están registrados, 63 millones de números de celulares. Faltan 40 millones. Obviamente, en 4 días era imposible capturar 10 millones de números por día. Hubiera sido la locura. Imposible hacer, además. Entonces, cada número telefónico debe estar a nombre de una persona a fin de eliminar el anonimato que ha permitido, dicen, la delincuencia que cometa delitos como fraudes, extorsiones. Esto conlleva a que van a tener todos sus datos, sí, eso sí. Ahora, ¿cómo se va a hacer este alargamiento? De acuerdo al dígito en el que termina su número celular, va a tener una fecha más allá para que usted la pueda registrar. Por ejemplo, si su teléfono termina en 0, por ejemplo, que sea 488-1100, bueno, el 00, el 0, que es el último número, se tiene que registrar antes del 15 de agosto. Esa es la fecha. Si su teléfono termina en 1, se tiene que registrar antes del 31 de agosto. Si termina en 2, se tiene que registrar antes del 15 de septiembre. Si termina en 3, antes del 30 de septiembre. Si termina en 4, 15 de octubre. Si termina en 5, 31 de octubre, en 6, 15 de noviembre, en 7, 30 de noviembre, en 8, 15 de diciembre y en 9, 31 de diciembre. Para aquellos que registran varios números, ahí le va, para aquellos que registran varios números, porque tienen corporativos, porque tienen, son dueños de varias líneas y demás, la línea del número del dígito menor va a ser la que va a privar, para que se apuren. O sea, la línea del dígito menor. O sea, si usted, por ejemplo, tiene cuatro números, uno termina en 1, otro en 7, la del 1 es la que tiene que registrar. Ahí tiene que registrar todos sus teléfonos juntos, en la del 1. Pudiera hacerlo uno por uno, pero entonces no va a ser un registro corporativo. Pero si es corporativo, tiene que ser con el dígito menor. Así es que, pues, ya sabe, para que usted haga el registro ahí. Bueno, vamos a mensajes. 614-106-1074, el WhatsApp de Lobo 106.1. Aquí está el clima con Sofía. Y regreso con esto de que si ya están dadas las candidaturas a Marco Bonilla y a Santiago de la Peña, ¿no? Dicen las columnas ayer que todo mundo ya los tiene por dados. Por cierto, Santiago de la Peña creo que viene mañana. Aquí le preguntamos a ver si ya es el candidato, ya hay humo blanco, ¿qué pasó? Pero regreso con eso y también con el asunto del costo de las placas, porque las placas, que ya sí hay varias que están totalmente negras, se van a poder cambiar gratis. Todo esto y más por la mañana, 614-106-1074. Aquí leemos todos sus comentarios. Regresamos.
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4: Hola, muy buenos días. Para hoy jueves 25 se espera inestabilidad de niveles altos de la atmósfera en interacción con una circulación ciclónica en niveles medios. Un canal de baja presión y la entrada de aire húmedo procedente del Océano Pacífico favorecerán ambiente de templado a cálido por la mañana, de caluroso a muy caluroso por la tarde, ambiente de frío a fresco en la zona serrana, cielo de despejado a mayormente nublado. Vientos de 10 a 20 kilómetros por hora que pueden superar los 65 kilómetros en partes de las zonas noroeste. Habrán lluvias y pueden estar acompañadas de fuertes ráfagas de viento previo a la lluvia, por hora que pueden superar los 65 kilómetros en partes de las zonas noroeste. Habrán lluvias y pueden estar acompañadas de fuertes ráfagas de viento previo a la lluvia, actividad eléctrica y también posibilidades

0: mínimas de 14. Huachochi, una máxima de 28 con mínimas de 11. Cuauhtémoc, una máxima de 33 con mínimas de 18. Parral, una máxima de 35 con mínimas de 21. Informó por la mañana Sofía Ochoa.
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9: Bueno, ya estamos de regreso aquí por la mañana y déjeme ir con más información el día de hoy aquí para platicar y comentar con usted algunas de las notas que tenemos el día de hoy. Me están mandando algo, pero déjeme decirle que se me hace que no es para mí, pero ahí lo reclamo, ahí lo checo. Oiga, pero vamos con los mensajes que usted manda, que eso sí son todos para mí, dice... Buen día, dice, ¿qué no habíamos quedado que nadie nos íbamos a registrar con lo del celular? Pues es que, mire, ¿yo qué quiere que le diga? 63 millones ya nos rompieron la promesa de que no. Estamos con el 60% que ya se registró. Pero ese registro sigue siendo obligatorio. Eso es algo que dice el gobierno, sigue siendo obligatorio para todos. Buenos días, el semáforo de Independencia y Fuentes Mares tiene 7 días apagado, dicen aquí. Buen día, Jonathan. Ayer estuve en el FanFest y sigue el PAN con su clasismo apartando lugares para empleados de gobierno y municipio. Buen día. En Colonias Las Granjas ya tenemos 3 días sin agua, llega puro aire y ni pipas mandan en la calle José Martí entre Zaragoza y Mora y Privada de Mora. Hablamos a la Junta y nos salen con puras mentiras. Ahí, por favor, si nos pueden ayudar. Yo intento ayudarle. Lo que voy a hacer es mandar esto a la gente de la Junta Municipal de Agua y Saneamiento para que nos hagan el favor de checar el reporte, con gusto. Dice acá, buenos días, queremos ver los vecinos de la colonia Villa Juárez, que no llega la suficiente agua en las mañanas, no alcanza a llenar los tinacos y batallamos mucho en la mañana, dice acá también. Dice que a las 5 de la mañana y a las 7 ya no hay. Ok, aquí lo enviamos de nueva cuenta, muchas gracias por todos sus mensajes, 614-106-1074. ¿Qué mal ejemplo está dando el PAN copiando las mañas de los morenos, infestando con publicidad anticipada de funcionarios activos en todas las carteleras disponibles y donde no hay terminan atravesando en los camellones y terrenos cajas de camiones con la misma publicidad sin que ninguna autoridad local haga algo al respecto? Y luego por el hartazgo de la ciudadanía, estoy convencido de que Chihuahua no necesitaría jirafas morenas ni narcobarredoras, pero tampoco son formas las del PAN. Dice, Estas coladeras sucias llenas de agua

0: sucia y con bastante basura son varias de las que están en la colada en la calle Progreso y calle Oscar Ornelas en el centro. Que les den mantenimiento, gracias. Aquí las enviamos también a la Junta de Agua para que haga favor de revisar eso. Bastantes mensajes el día de hoy. Dice, México, México, México, México, México. Va, puros México. Muy bien. México está contento. Oiga, en El Ángel, ahorita que estaba iniciando el noticiero de las 5 de la mañana, es el primero que noticiero que hay en N+, creo. En N+ o en Televisa, no sé directamente, porque es a la hora que me levanto. Oiga, ya estaban todas quitando los policías del Ángel. A la gente, órale, ya váyase a su casa. Porque estaba entrando literalmente la barredora, pero es así la barredora de limpieza, ¿no? Buenos días, Jonathan. ¿De dónde te aseguras para dar información que van el 63% registrados? Me gustaría invitar al diputado Francisco Sánchez para que diga cómo los amparos de no registrar la línea. No, yo no me aseguro. La Comisión de Registro Telefónico es la que dijo que va 63 millones de 104 millones que tiene que registrar de acuerdo a las compañías telefónicas. Yo no me aseguro, ¿eh? Yo no los conté. Les juro que yo no los conté los 63 millones. Nada más que dice el boletín de la Comisión Reguladora que 63 millones de personas ya han registrado su teléfono celular, que faltan 47, más o menos, ¿no? 47 millones. Yo no me aseguro de nada. Dice, buen día, Jonathan, ¿por qué no invitas a alguien que aclare qué está haciendo con el dinero recabado del ICN y por qué no se han arreglado los semáforos, como dijo Polo Mares? Gracias. Bueno, con el dinero del ISN lo invito, pero ya invitamos aquí al secretario de Hacienda e invitamos al secretario de Obras Públicas. El secretario de Hacienda dijo que se iban a iniciar las obras, ya inició la primera, que está acá en la Palestina y Fuerza Aérea, ya está el puente, ya están ahí las máquinas trabajando y está cerrado uno de los carriles de la calle y va a durar varios meses. Y va a iniciar la segunda, inició también lo del parque. Es que yo no tengo que contestar todo esto. Pero inició también lo del parque, ¿no? De las pistolas Meneses también. Y ya va a iniciar la de la primera de allá de la Tecnológico. Pero los semáforos es un proyecto que primero hay que licitarlo. Entonces, pues eso va a ser varios meses, ¿eh? De una vez le digo, va a ser varios meses lo de los semáforos. Pero eso ya lo habíamos explicado. Por eso lo estoy replanteando como lo explicaron los funcionarios. ¿Cuándo van a pintar los carriles de las avenidas? Es muy peligroso manejar así. Los conductores invaden el carril. Muy buenos días, México, México, México, México. Otra vez con el México, bueno. Muy buenos días, Jonathan. En la primera votación por presupuesto participativo, mi colonia ganó la pavimentación de la calle Cultura Popular, pero aún es fecha que no vemos acción de las autoridades correspondientes. ¿Hasta cuándo tienen para hacer esto? En la primera. Si fue la primera, ya deberían de haberlo hecho. Se supone. Tienen de un año a otro, o sea, son como 2 años los del tiempo completo que les pueden dar al presupuesto participativo. Si es la primera vez, ya lo deberían de haber hecho. Chécatelo en presupuesto participativo. Déjame, se lo mando a Laura Contreras. Buenos días. Deben de mejorar el tiempo de los semáforos en calles y avenidas, sobre todo cercano a la nueva construcción de la Fuerza Aérea y Juan Pablo II. Ni aunque vayamos en las calles de desvíos proporcionadas por información del gobierno, hay siempre mucho tráfico en hasta 20 minutos estancados sin avanzar. Muy bien. Ahí está, pues. Muchas gracias. Buen día, dice aquí, la gobernadora tiene razón, siempre los de Morena son los que ponen el desorden y en este caso, claro, tenía que ser que ahora ellos permiten a los narcotraficantes que se puedan candidatear. No tanto así, pero sí, pues la revisión, ¿no? Es lo que se está pidiendo. Dice acá, buenos días, estamos todos en contra del registro de celulares, ok. Buen día, nada más para comentarte que a mí me dieron de alta automáticamente, me llegó un mensaje diciéndome que ya me había dado de alta con los datos de mi empresa, tenía en cuanto yo contraté mi línea. No sabía eso, que era automático. Yo sabía que hasta los corporativos se tenían que hacerlos ustedes, pero bueno. Ahorita le regreso con los mensajes, hay muchos, yo le agradezco mucho su interés, le agradezco mucho que nos haga hacer su voz. Y todos los que quiera, aquí estamos para eso, para que usted nos diga lo que quiera. Y aquí leemos todo, ya sabe. Bueno, el alcalde de Chihuahua, Marco Bonilla, aseguró que mantiene una relación de amistad con el secretario general de gobierno, Santiago de la Peña. Esto surgió después de que dijeron que hubo una reunión con la gobernadora, con Santiago de la Peña y con Marco Bonilla, en donde les dijo, bueno, pues las cosas ya están decididas o ya están puestas sobre la mesa. Tú eres el que va por la gobernatura, tú eres el que va por la alcaldía de Chihuahua. ¿Verdad? Bueno, eso se dijo en los pasillos políticos y en las columnas. Pero bueno, ahora dice el funcionario municipal, Marco Bonilla, que él con el funcionario estatal, con Santiago de la Peña, se reunió la única vez cuando venían de Juárez del funeral de Marco Licón. Usted se recuerda que el director de la Junta de Aguas de Juárez falleció en un accidente automovilístico. Bueno, dice, cuando veníamos de allá, ahí nos platicamos, dice, pero platicamos de muchas cosas personales, pero no se trataron ni temas de política ni de grilla. Bueno, así lo dijo Marco Bonilla, mire, aquí está.
1: Fui a dar el pésame a la familia, tenía que llegar a una reunión y me ofrecieron el poderme regresar con ellos, tanto el secretario, el secretario particular de la gobernadora, algunos otros funcionarios del gobierno del estado, y bueno, pues acepté el viaje. Entonces nos venimos en el viaje platicando, no fue realmente una reunión, fue un ofrecimiento que aceptamos y nos permitió llegar rápido a la fecha para seguir con la agenda, pero no es, digamos, más allá de ahí, no hemos tenido alguna otra reunión formal para temas de la, ahora sí que las administraciones, tanto estatal como municipal, y tampoco, mucho menos, de temas de grilla.
0: Bueno, esa pues lo que dice el alcalde, mucho menos tema de grilla, dice, no hemos tenido una reunión, porque la reunión que él dice no existió o que no pasó fue la de la gobernadora, él y Santiago de la Peña, donde les decía que ellos son. Creo que la situación aquí está más que todo en César Jáuregui, pero a los dos los voy a tener, porque me dijeron, ya no vas a tener a César. Sí, también tengo a César Jáuregui. Aquí lo invitamos para que venga la próxima semana. Y Santiago de la Peña mañana, porque por agenda ya lo habíamos pactado así, pero pues que nos digan ellos, pues es el asunto, ¿no? Antes de ir a los deportes, le quiero decir que el secretario de Hacienda, José de Jesús Granillo, anunció que los ciudadanos que cuenten con placas vehiculares deterioradas, obscurecidas o dañadas por el sol, podrán solicitar su reemplazo gratuito en las oficinas de la dependencia. Ahí en recaudación usted va con sus placas y se las van a reemplazar gratis. Es un trámite que tiene que contar dos cosas nada más. Que se hayan pagado las de este año, porque si tiene deuda no se las van a cambiar. Y que tenga su comprobante de pago, o que esté al corriente con el pago, y que tenga sus placas bien, o sea, que lleve los metales. Eso es todo. Usted lleva los metales oscurecidos y ya. Hay unas que están totalmente negras, quemadas por el sol por completo. Yo no entiendo por qué fue. Ellos dicen que porque hay un mecanismo de sustitución de acuerdo al proveedor, pudo haber un lote dañado. Pues yo no sé si es un lote, pero sí son varias. Si usted se pone en un semáforo y ve todos los carros que pasan en un determinado tiempo, se va a encontrar con varios que tienen oscurecidas o con muchas manchas las placas. Esto es lo que dice José de Jesús Granillo. Aquí está.
2: Y lo que me informan es que hay, por parte del proveedor, posiblemente hay algún lote que pudiera haber salido con algún defecto. Pues lo que vamos a pedir es, lo que estamos haciendo es pidiéndoles a los contribuyentes que tengan problemas con las placas, que se acerquen, se las podemos cambiar sin costo para poder hacer el trámite de devolución con el proveedor. Entonces, a todo el que tenga algún problema, que la placa ya esté oscurecida, que ya no esté en condiciones, puede acercarse y la placa se sustituye sin ningún costo para el contribuyente.
3: ¿Es necesario llevar el par de placas?
2: Si tiene algún otro trámite pendiente, bueno, tendrá que cubrirlo. Pero si solamente es el canje de las placas, este no tendrá ningún costo.
0: Si tiene trámite pendiente, es decir, por ejemplo, pagar este año alguna multa, algo, pues hay que cubrirla. Pero el costo de las placas ya no se le va a agregar, simplemente se les va a cambiar. Eso sí, cambia el número, por lo tanto, también cambia la tarjeta de circulación y todo eso, porque no le van a dar las mismas placas. O sea, no se las van a volver a mandar a hacer, sino le van a dar unas nuevas placas. Esto para todos aquellos que tienen sus problemas con las placas en recaudación de renta, de más información, y ahí les dicen cómo se va a hacer este canje, pero hay que llevar las placas que están en negras ahí con ellos. Vamos a los deportes. Nicolás Flores, adelante con Nicolás.
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5: ¿Cómo les va, amigos? Muy buenos días. Tiempo de información deportiva desde los Estados Unidos. México superó con facilidad 3-0 a Chequia y no recibió goles en la fase de grupos por primera vez en su historia. Rindió también un homenaje a Guillermo Ochoa. La selección mexicana tiene tiempo para todo, mejor dicho, hasta para homenajes, así es. En la Copa del Mundo 2026, la que prometió Javier Aguirre sería histórica, acabó la fase de grupos con 3 victorias en 3 partidos, lo que nunca, al derrotar 3-0 Chequia Y hasta se dio tiempo de rendirle tributo a Guillermo Ochoa, su gran figura, que está en proceso de retiro. El Vasco y su gente no ha permitido goles en 3 juegos. En el Estadio Ciudad de México consiguió 2 victorias y una más en Guadalajara. Las 3 salidas con el arco intacto, a pesar de que hizo un cambio de portería en el juego contra Chequia para darle minutos a Guillermo Memo Ochoa. Ochoa jugó ante Chequia. ¿Cómo han sido sus 6 mundiales? Se pregunta mucha gente. Bueno, pues han sido rápidos. 4 de ellos participó prácticamente como titular y 2 de ellos, uno como refuerzo y en el otro en su retiro. Guillermo Memo Ochoa fue convocado por 6ª ocasión con México a una Copa del Mundo, alcanzando un récord histórico. Guillermo Ochoa hizo historia al tener minutos por 4ª vez en la Copa del Mundo y en su 6ª convocatoria jugó 15 minutos. El arquero mexicano, quien ha tomado el rol como uno de los líderes en el vestuario del equipo mexicano, no vio actividad en los duelos contra Sudáfrica y Corea, pero entró al minuto 77, más algunos más de reposición, en el último compromiso de la fase de grupos ante Chequia. Luego se retiró prácticamente en medio de aplausos, de reconocimiento, llorando y toda la cosa. Fue un partido inolvidable para él, sobre todo por la victoria y la clasificación invicta a la siguiente fase del equipo mexicano. ¿Qué momento para la joven estrella mexicana en el escenario más grande del mundo? Mateo Chávez, hijo del Tilón, el Tiloncito, escribe su nombre en la historia de la Copa del Mundo, encontrando en el fondo de la red pues satisfacción y dando al Tri la ventaja contra Checa, desde representar a los equipos juveniles de México hasta dar entrega cuando su nación más lo necesitaba. El viaje de Chávez alcanzó un nuevo hito la noche de anoche, espectacular. La 8ª Copa Dinastía de Kickboxing será el 26 de junio en el Tricentenario. El evento de kickboxing más esperado del año está en puerta y los registros ya están abiertos para la edición número 8 de aniversario, con la presencia de peleadores de todo el estado y en esta ocasión de Sonora. Domingo 26 de julio, ahí en el Centro Deportivo Tricentenario, se esperan a más de 300 atletas provenientes de todo el estado y también del vecino estado de Sonora. Gracias, hasta aquí los deportes. México avanza invicto y el próximo martes tendrá a su rival en 32avos de final en la Copa del Mundo 2026 de México, Estados Unidos y Canadá. Muy buenos días, que la pasen de maravilla, todo el mundo a festejar con tranquilidad, con mesura, con inteligencia, porque el mundo se está volviendo un auténtico caos y una locura, y hay que demostrar tranquilidad, sobre todo mucha responsabilidad aquí en Chihuahua, en todo México y en el mundo. El fútbol es para unir, pero también para demostrar que somos capaces de ser organizados. Muy buenos días, que la pasen muy bien y tranquilos, ecuánimes, que la pasen muy bien, hasta la próxima.
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3: Bueno, ya estamos de regreso con sus mensajes. Es 1406-1074. Dice: buen día, la gobernadora es una vergüenza y un verdadero meme. Solo algunos de sus allegados la toleran, pero los chihuahuenses ya nos cansamos de su cinismo, de su deshonestidad, desvergüenza, su entreguismo. Una administración que solo se dedica a autopromocionarse porque solo ataca, pero no tiene propuestas. Verdaderamente asqueados de la situación actual de mi estado y del país. Saludos. Y luego dice: buen día, ¿ya registraste tu teléfono? Saludos, John. Es que, ¿qué cree? Que el mío es corporativo. Pero sí, creo que ya están en eso. Yo, la verdad, no entiendo cuál es el afán si ya tienen el nombre, el RFC y el todo en los registros celulares. Lo entiendo, ¿sabe dónde? En los que venden en los estos chips que se venden para amigo, para estos de prepago. Porque ahí, pues, sí ha habido muchos problemas. Y en todos los países del mundo, en todos, este es el problema, el tener chips de prepago. Pero, pues, realmente, si yo quiero hacer un crimen, pues hay hasta estos que se venden los chips, ¿cómo se llama? A través de, o sea, que no virtuales, ¿no? Y que yo puedo estar de un país a otro y traerlo. Y puedo traer hasta un chip europeo o asiático porque el virtual así se vende. Entonces, pero bueno, esto ya es más complejo, pero sí se puede hacer. Entonces, no sé qué tanto va a frenar esto. Dice: mira, me llegó este mensaje, o sea, ya está registrada. Dice: hola María, te confirmamos que tu línea AT&T ya está vinculada a tu CURP. No es necesario realizar ningún trámite adicional. Ok. Qué bueno que en este caso AT&T ya lo hizo, si ya tenía tu CURP o ya tenía tu identificación con CURP, porque lo que te piden es una identificación con CURP. Eso es lo que te están pidiendo para hacer el trámite. Entonces, pues me imagino. Jonathan, buenos días. Yo estoy en contra del registro de las líneas telefónicas, pero te comento que lamentablemente, aunque no queramos y no estemos de acuerdo, los que tenemos un plan automático nos están registrando. Ok. Dice: en la colonia donde vivo llevamos desde el domingo sin agua. Ni para el baño ni para la limpieza. La colonia Santa Cecilia, al norte de la ciudad. Ok. Aquí lo mandamos. Gracias. Y lo dice: muy buenos días, dice, con muchos problemas con el agua. Me estoy dando cuenta que lo que dijo el cabrito hace unos días eran puras mentiras. Válgame. Es que aquí ya ve que dijo que el abasto sí estaba comprometido en la ciudad. Dice: estoy viendo que ahora fue en Los Cabos un conductor que arrolló 7 personas. Lo dijimos al empezar la transmisión. Eso es lo que se trató de evitar con este operativo. Qué bueno que no pasó aquí en Chihuahua algo tan grave, aunque sí hubo una situación que estamos lamentando, con esta persona que sigue aún hospitalizada y las otras 2 personas que están golpeadas. Fueron 3 los heridos en total, pero allá fueron 17 personas, algunas de ellas de gravedad, y que pues fue un vehículo que le pasó algo similar, que no igual, un atropello masivo el que pasó allá en Los Cabos. Bueno, así las cosas. Oiga, antes de ir al comentario, porque ya tenemos por aquí el comentario del presidente de Coparmex, le quiero explicar que, bueno, ahorita en el siguiente segmento tenemos al comentario de Coparmex. De los 2,650 estudiantes que quedaron fuera del proceso de asignación de preparatorias públicas en el estado, ya se cuenta con espacios gracias a la apertura de 600 lugares de CONALEP y 400 de bachilleres. ¿Qué está pasando? Que ahora no hay un filtro real de un examen que hayan reprobado los chavos para poder entrar a preparatorias y a bachilleratos. Entonces, ¿qué pasa? Que las escuelas tienen que abrir espacios por fuerza. Algunos se van a implementar también en el CONALEP, porque CONALEP, de acuerdo con lo que dijo su director Omar Bazán, va a recibir, fíjese bien, 8,500 alumnos nuevos, que se suman a los 15,500 que ya tiene, para tener una cifra que incrementará 120% su matrícula, buscando con esto que todos los aspirantes tengan un lugar. Hay 1,650 aspirantes que están pues en la tablita, pero se está buscando espacios para que todos puedan estudiar en los colegios de bachilleres, en los CONALEPs, en todos los espacios para tratar de darles un lugar. Hay muchos estudiantes que se quedan fuera y esto es debido a que no se tenían los espacios necesarios, pero sí se aperturó el quitar el mérito de un examen de un examen previo o un examen de admisión. Entonces, como se quitó este mérito, pues ahora lo que se tiene que hacer es abrir espacios forzosamente. Vamos a ver hasta dónde y hasta cuándo. Por cierto, el subsecretario de Educación Básica, Lorenzo Arturo Parga, exhortó a padres y madres de familia a reforzar en casa los conocimientos que tienen sus hijos. Le voy a decir por qué. Porque resulta ser, es que yo cómo le explico esto, que los niños no pueden reprobar. O sea, los niños de primaria no pueden ser reprobados si van regularmente, y regularmente significa unas 2-3 veces por semana, no creo que todos los días, a la escuela. El bajo rendimiento tiene que darles como mínimo el 60 de calificación, o sea, el 6. Esta disposición forma parte de los lineamientos implementados por la SEP, los cuales modificaron diversos procesos de evaluación y promoción escolar. Por lo tanto, todos tienen que ser promovidos al siguiente año escolar y tratar de buscar espacios en donde se les den cursos, en donde se les dé enseñanza para que se regularicen. Sin embargo, hay niños que sí tienen un problema porque lo traen de años anteriores y debería de buscarse la forma de que repitieran materias completas, pero no se puede. Brindando acompañamiento y apoyando a los estudiantes es la manera en que los papás pueden ayudar. Lorenzo Arturo Parga dijo, es importante fortalecer el aprendizaje y desempeño académico porque hay niños que sabemos que están muy bajitos en su rendimiento, pero no los podemos reprobar porque los nuevos lineamientos de la SEP lo prohíben. Todos tienen que ser aprobados. Y esto es un problema, ¿eh? Lorenzo Arturo Parga lo dijo así, mira, ahí está.
4: Efectivamente, bueno, se ha tenido esa idea. Realmente la recomendación que nosotros damos a los padres de familia, pues es muy importante estar atentos, la plática que puedan tener ellos con los alumnos, con sus hijos, los alumnos de nosotros, los maestros, detectar cuáles son los puntos donde podemos traer alguna dificultad, si es una cuestión de lectoescritura, si es matemática, que es principalmente donde se dan, y que esto pues lleva de rebote en las demás áreas. Debo comentar que se han acercado padres de familia a preguntar si la Secretaría de Educación emite o tiene algún proyecto de cursos de verano. Comentarles que no necesariamente nosotros, a través del DIF, a través de las presidencias municipales, a través de espacios privados, se les ofertan este tipo de actividades, que algunas pueden ser académicas, algunas recreativas. Y aquí la recomendación pues es, va en tres sentidos, ¿no? Menos pantallas y tener un equilibrio entre lo académico y lo recreativo.
3: Bueno, pues ahí está lo que dice Lorenzo Arturo Parga de este asunto, que es muy complejo porque sí, los maestros están impedidos de esta reprobación absoluta de los niños. Aunque no tengan mucho conocimiento, tienen que darles curso y volverlos a dar y darles semanas de adicionales. Pero lo que es recomendable es que, mire, usted enseñe a su niño que haga muy bien las operaciones básicas de matemáticas y que haga muy bien la lectura con comprensión. Es decir, cuéntele el cuento y que lo lea el cuento, pero pregúntele quién hizo qué en el cuento, para que vaya comprendiendo lo que va haciendo. En el momento en que usted se dé cuenta de que tiene una comprensión bien de la lectura y que sabe hacer las operaciones básicas, restar, multiplicar, dividir y todo eso, bien, los siguientes conocimientos van a ir cayendo como en cascada. No quiero decir que ya todos están solucionados, no. Pero si él comprende lo que lee y sabe hacer matemáticas básicas, el siguiente nivel es más fácil. Entonces, por favor, vamos a los 6, 7 años a cerciorarnos de que sí hacen esas dos cosas los niños. Es muy importante. Vamos a mensajes. 614-106-1074, el WhatsApp de Lobo 106.1. Al regreso el comentario de Jorge Treviño. Ahorita lo tenemos aquí por la mañana. Volvemos.
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3: Vamos con el comentario de Jorge Treviño. Adelante.
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19: Jonathan, ¿cómo estás? Mire, el tema para este mes definitivamente es el IMSS. En Chihuahua constantemente presumimos cómo somos una tierra de trabajo formal. Tenemos tasas de informalidad bajísimas, cercanas al 26%. Sin embargo, mientras cumplimos la aportación, la atención está muy lejos de estar al nivel que se requiere en Chihuahua. Entonces es ciertamente inaceptable que el IMSS concentre la mayoría de las quejas ante la Comisión Nacional de Derechos Humanos en el estado por falta de medicamentos y por omisiones médicas. Les recordamos constantemente que la salud no es un indicador social solamente, la salud es el pilar fundamental de la competitividad y de la dignidad de nuestro talento humano. No podemos hablar de desarrollo económico ni de atracción de inversiones si el trabajador, que ya de entrada pagó por su derecho a la salud desde su propio bolsillo y con el esfuerzo del empleador, tiene que esperar meses por una cirugía o hasta a veces regresar a su casa con una receta incompleta o simplemente no ser atendido. Coincidimos con las voces del sector empresarial donde se habla del esfuerzo del personal médico y ciertamente damos un voto de confianza a la llegada del nuevo delegado, el doctor Julio Mercado. Pero la buena voluntad ya no es suficiente. Necesitamos orden institucional. El área de abastecimiento debe ser transparente y auditarse a fondo. El medicamento público es sagrado, no puede ser que esté faltando. Chihuahua no estira la mano para pedir favores, simplemente estamos exigiendo proporcionalidad y reciprocidad. Si aportamos como una de las capitales más formales, pues entonces merecemos la infraestructura a esa misma altura. El proyecto del edificio no puede ser una promesa eterna de campaña. Exigimos fechas específicas, presupuestos claros y un tablero público de indicadores. Desde Coparmex hemos hecho ya varias veces, pero pues aprovecho para hacer un llamado enérgico para instalar una mesa técnica real donde participamos activamente para auditar los tiempos de espera, el abasto de medicinas y la dignificación del servicio. Y bueno, cierro nada más recordando que el empleador ya cumplió, el trabajador ya cumplió. Entonces, pues ahora es una tarea para los señores del IMSS. Les toca a ustedes y a sus representantes estar a la altura de Chihuahua.
3: Bueno, ahí está lo que dice el presidente de Coparmex, que nos agradecemos muchísimo muchísimo este asunto. Ya habíamos dicho aquí, Arturo, un saludote, ya hemos dicho lo de las líneas que se van a terminar hasta diciembre de dar el registro. Hay que decir que cada número tiene su fecha de vencimiento. Ahorita está explicando la Comisión Reguladora que cada fecha de vencimiento va a ser acatada. Entonces, pues es de agosto a diciembre la ampliación. Empieza el 0, luego el 1, luego el 2 y así se van hasta que lleguen al número 9 en 31 de diciembre. Será finalmente cuando se dé a conocer esa fecha. Más mensajes suyos, por supuesto, déjenme los doy a conocer porque si no, me quedo con ellos y luego me regañan por no haberlos dicho todos. Sergio Bimac, buenos días. Mario Rodríguez, buenos días. Alejandro Vela, buenos días. Guadalupe Ramírez, Guamer Castelcel. Dice, atento llamado a la Junta Municipal de Agua en Caminos del Valle 3. Tenemos semanas batallando con el suministro de agua potable. Por favor, ponemos atención a la situación. Prórroga hasta diciembre para registro de líneas celulares. Aquí está Guamer Castelcel también diciéndolo. Así es. Ahí le pueden ayudar con el registro, no lo sé, pero si usted quiere, vaya y pregúntele si ahí pueden ayudar. Dice, esta vez no se quemó nada. O sea, me imagino que se refiere a los festejos de México. Y luego acá tengo una crítica que dice, Jonathan, el ICICI es ICICI sin ponerle peros. Porque yo puse que el ICICI tendría algún momento en que despertar, ¿verdad? ICICI sin ponerle peros. Bueno, pues no le ponemos peros. ICICI. Pero hay que poner, yo digo que sí hay que poner un pero, pero dicen que sin ponerle peros, pues sin ponerle peros, pues. Deberían de reprobar a los alumnos que no ponen con nivel de cada año. Si no saben leer, sumar, restar, etcétera, que lo hagan. Generaciones pasadas no pasó nada malo, ni traumas por quedarse un ciclo más en el mismo grado para aprender bien. Saludos. Es un asunto complejo esto de la educación. Tenemos que reforzarlo desde la perspectiva del alumno. Es que lo estamos haciendo desde la perspectiva del gobierno, de quedar bien, de los papás, del cuidado de los niños, de los maestros, pero no de la educación en sí, de lo que tienen que aprender. Y luego se enfrentan a un mundo que no los va a perdonar ni les va a ayudar. Simplemente no sabe leer, pues no entendió las instrucciones y no puede hacer las cosas. Y hasta dejar de ser funcionales pueden ser si no saben las cuestiones básicas. Tema del Mundial. Ojalá que no tomen la peor decisión de los siguientes partidos que tenga que jugar México en volver a meter a Guillermo Ochoa por ser el mejor metegoles de toda la historia. Yo creo que ya no lo van a meter. Pues homenaje. Quería cerrar su carrera ahí. A mí sí me pareció bien, lo voy a decir. ¿Por qué? Porque tiene una trayectoria muy grande con la selección. Ha sido un portero que ha batallado mucho en su vida para no estar en el confort de un equipo. Porque él podría estar en un equipo mexicano, yo se lo aseguro. Pero fue a Europa y allá se está. Bueno, aparte de que sus hijos allá estudian y todo esto. Pero él allá está y busca el estar vigente para estar en la selección de su país. Y lo ha hecho. Y bueno, es de los mejores todavía, fíjese, a los 40 años, eso también debe ser un ejemplo. Entonces creo que sí, merecía el homenaje así, de unos minutitos, no que lo metieran todo el juego, sobre todo si ya no le tienen esa confianza, precisamente por la elasticidad, la movilidad y demás de los 40 años. Pero sí, a mí sí me gustó lo de Memo Ochoa. Finalmente, no es que sea mi gran ídolo, pero está bien que Memo Ochoa haya tenido su minutito ahí en el juego. Yo sé que causó problema ese asunto. Y luego acá dice... Sí, Memo. Bueno, y luego acá dice, Jonathan, ¿tú registraste tu teléfono? Es que yo no lo registro, es corporativo mi teléfono, pero pues igual y al rato lo registramos. Y luego acá dice, una fotografía de un como arroyito, ahorita que nos digan de qué es. Y acá dice, sí, Memo, otra vez. Bueno, muy bien. Gracias, pues, a todos los que están escribiendo. Dice, quiero participar en lo del pronóstico de... es que el pronóstico fue ayer. Pues es que este se pegó aquí. Ok, sí. Dice, ni al caso el comentario de esa persona. Dice, se merecía Memo su homenaje. Ok, bueno, ahí está pues. Acá nos están escribiendo de un montículo de tierra y agua que hay aquí. Ahorita le digo de dónde es y con gusto también lo pasamos. Y bueno, pues ha llegado el tiempo de despedirnos y agradecerle mucho que nos haya escuchado y visto el día de hoy. Lo esperamos mañana en punto de las 8 de la mañana. Tenga excelente, pero excelente jueves. Ya lo sabe. Cada hora tenemos nuestras cápsulas, ya actualizamos, ahí pasamos todo lo que está pasando en Cabo San Lucas con estas personas que fueron heridas por este accidente, lo de la festejo de la presidenta, ahorita en la mañanera inició con eso y otras notas que se van dando a lo largo de esta mañana. Incluso volvió a hablar de la gobernadora, la presidenta, el día de hoy, o Ahorita checamos a ver qué señaló y qué dijo acerca de ella, pero algo así como que estaba haciendo política y no gobierno, bueno, algo así. Ahí le pregunta, ahí le platicamos ahorita más tarde. Gracias por habernos escuchado y visto, lo espero, ya lo saben, en punto de las 8 de la mañana de este viernes y en las cápsulas de cada hora le llevamos más información. Hasta entonces, buen día.
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0: es algo que termina mal. Esto siempre acaba mal, carnal. Esto siempre acaba mal.
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2: Cientos de personas acudieron a la glorieta de Pancho Villa para festejar el triunfo de la selección de México ante Chequia. Esto en medio de un fuerte operativo de seguridad. Los rigurosos filtros de revisión operaron de forma coordinada con elementos de la Policía Municipal, Policía Vial, así como personal de Protección Civil Municipal. Durante este despliegue, las células de inspección mantuvieron una estricta restricción para evitar el ingreso de vehículos a la periferia del monumento, además de prohibir de forma tajante el uso de pirotecnia y el ingreso de personas con bebidas alcohólicas. Sin embargo, ello no impidió que los aficionados festejaran y hasta cantaran El Cielito Lindo.
3: La selección mexicana llenó de ilusión a todos los fanáticos y ahora todos ven como probable el avance de este equipo hasta llegar a las últimas instancias de este torneo. Aquí en la ciudad de Chihuahua se tomó la decisión de controlar mucho más el festejo que se realiza en la glorieta de Pancho Villa después de los encuentros de la selección mexicana, sobre todo este último de la primera fase en el que ya se sabía que México estaba clasificado y donde era prácticamente un hecho la celebración. Hay que decir que el operativo resultó exitoso. Si bien algunas personas han criticado que no se hubiera hecho antes, la verdad es que durante muchos años este lugar había sido el centro de celebraciones de distintas justas deportivas, particularmente de fútbol. Pero ahora y ante la gran euforia de la fiesta mundialista, tendrán que seguir tomándose estas medidas para evitar que un ciudadano salga lastimado, como ocurrió hace solo unos días.
4: Karim López se convirtió en el primer nacido en México en ser seleccionado en la primera ronda del NBA Draft con el pick 21 por Detroit y minutos más tarde fue canjeado a los Memphis. Karim López es el nuevo jugador de los Grizzlies de Memphis. El mexicano fue seleccionado con el pick número 21 de la primera ronda de forma oficial por los Pistones de Detroit, quienes estuvieron involucrados en un canje con los Grizzlies. Con la selección de López, Memphis se convertirá en una franquicia seguida muy de cerca desde el mercado latinoamericano y sobre todo desde México.
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10: El secretario de Hacienda, José de Jesús Granillo Vázquez, dio a conocer que los ciudadanos que cuenten con placas vehiculares deterioradas, oscurecidas o dañadas por el sol podrán solicitar su reemplazo gratuito. Señaló que con esta medida se busca atender posibles defectos de fabricación detectados en un lote de láminas, refiriendo que de acuerdo con la Subsecretaría de Ingresos se activó un mecanismo de sustitución para todos aquellos contribuyentes afectados.
11: Y lo que me informan es que ahí, por parte del proveedor, posiblemente hay algún lote que pudiera haber salido con algún defecto. Entonces lo que vamos a pedir es, lo que estamos haciendo es pidiéndoles a los contribuyentes que tengan problemas con las placas, que se acerquen, se las podemos cambiar sin costo para poder hacer el trámite de devolución con el proveedor. Entonces, a todo el que tenga algún problema, que la placa ya esté oscurecida, que ya no esté en condiciones, puede acercarse y la placa se sustituye sin ningún costo para el contribuyente.
10: Ayer a la medianoche, decenas de personas fueron retiradas por elementos de la policía municipal que les indicaron ya era hora de irse de la glorieta de Pancho Villa, donde se llevaron a cabo los festejos por el triunfo de la selección mexicana de fútbol. Luego de 2 horas de festejo en la glorieta de Pancho Villa, las autoridades notificaron que era suficiente y comenzaron a evacuar a las personas. Elementos de la policía municipal realizaron una valla para poco a poco ir llevando a las personas hacia las salidas, informándoles que debían retirarse y aunque algunos se molestaron, la gran mayoría respondió de forma positiva. Al menos 17 personas resultaron lesionadas, una de ellas de gravedad. Ello luego del atropellamiento presentado la noche de este miércoles en el centro de Cabo San Lucas. Ello durante los festejos por el triunfo de la selección mexicana de fútbol en la Copa Mundial 2026. Y es que de acuerdo con información preliminar difundida por el Ayuntamiento de Los Cabos, los hospitales de la localidad comenzaron a recibir a las víctimas poco después de este incidente. Los hechos se presentaron sobre la avenida Boulevard Lázaro Cárdenas, principal corredor turístico de Cabo San Lucas, donde cientos de residentes y visitantes se concentraron para celebrar la victoria de México 3-0 frente a Chequia.
12: Lo lograste. Justo tras el silbatazo final del partido de México, Guillermo Ochoa no pudo contener las lágrimas. El arquero mexicano de 40 años se arrodilló en la cancha del Estadio Azteca. Por fin pudo cumplir su máximo sueño, jugar una Copa del Mundo en su país. Las lágrimas de Ochoa son las de alguien que no dejó de luchar, son las de un niño que cumplió el sueño de su vida, no solo por México. Ochoa es una leyenda de las Copas del Mundo. Han sido 6 mundiales. Y quizás ayer vimos su último partido con la camiseta de México. Solo podemos agradecer No llores porque terminó. Sonríe porque sucedió.
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0: El partido y los festejos, estamos despertando, o bueno, estamos avanzando en un nuevo día después de estos tres triunfos de la selección, y sigue el mundial, así que pues va a estar bastante interesante el seguir la huella de la selección mexicana ahora en ese mundial 2026. Oye, por cierto, que estaba pensando, como tengo los balones que el Lobo 106.9 y Bombero Sport estamos regalándote, me parece que puedes tener tú un jugador favorito de la selección. ¿Cuál ha sido tu jugador favorito de la selección nacional? Aunque bueno, sabemos que ayer hubo algunos que otros cambios, hubo algunos jugadores que no tuvieron participación y otros más que sí tuvieron. Bueno, vamos a ver, ¿qué me cuentas? ¿Qué me platicas? ¿Cuál es el jugador que más te ha gustado en la selección mexicana? Dímelo, y de la tómbola de los audios aparecerá un ganador del balón con el Lobo y Bombero Sport. Pendientes.
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3: El grupo B ha dictado sentencia. En Vancouver, Suiza amargó la fiesta local tras vencer 2-1 a Canadá, adueñándose del boleto directo a la siguiente ronda. Al mismo tiempo, en Seattle, Bosnia y Herzegovina revivió sus esperanzas tras aplastar 3-1 a Qatar. Los helvéticos plantaron una muralla táctica en el Busy Place. Aunque los canadienses empujaron con todo y descontaron en la segunda mitad, Suiza aguantó el drama para clasificar. Por su parte, la escuadra bosnia desató un vendaval ofensivo en el Lumen Field con goles fulminantes. Sepultaron a un cuadro catarí que se despide del torneo, mientras Bosnia reza por un milagro matemático para avanzar como mejor tercero. Con estos resultados, la tabla se sacude por completo. Suiza celebra en lo alto junto a los clasificados, Canadá queda en la cuerda floja esperando combinaciones de otros grupos, y el drama de este torneo se pone al rojo vivo de cara a las rondas de eliminación directa.
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Hey, más música de Olivia Dean. Soy ese To Fall in Love. Aquí a través de Lobo 106.1 llegaron bastantes de los audios de WhatsApp, que por cierto ya estamos recibiendo bastantes comentarios. Todos los audios se van concentrando en la tómbola y de ahí va a surgir uno que va a ser el ganador del balón en esta hora. Pero ¿quién ha sido tu jugador favorito de la selección mexicana? Vamos a ver qué me cuentas. Y tu nombre también importante en el audio. Dream On, aquí están Aerosmith. ¿Qué tal, Charlie? Contigo sigue comunicándote y participando también.

Dream On, aquí Aerosmith, aquí a través del Lobo 106.1, todos los hits, todos los premios, encontrando a un posible ganador. Bueno, están entrando muchísimos audios de WhatsApp justamente ahora para que tengas oportunidad de participar tú también, diciéndome quién piensas es el jugador más relevante de la selección. ¿Qué me puedes contar al respecto? Bueno, ya sabes que vas por un balón. El Lobo 106.1 y

0: 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Bueno, sigo ya con los audios de WhatsApp. Estoy concentrando todo y enseguida voy con el ganador. Y regreso con Sunbird y 12 to 12 aquí a través del Lobo 106.1. ¿Qué tal, Charlie, contigo?
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través del Lobo 106.1. Hoy avanzando con más en esta mañana, mañana de jueves, 11:43 ya aquí en el reloj. Una petición, voy cumpliendo esto que me han pedido de Hubastank, que se llama The Reason, y en el Lobo 106.1.

Elizabeth Taylor, con Taylor Swift, que por cierto ya está cada vez más cerca la fecha de su boda, primer fin de semana de julio en el Madison Square Garden, va a ser espectacular. Y bueno, siempre los detalles los tenemos poco a poco aquí en el Lobo 106.1. Naked Eyes, ahora.

0: 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Que otra vez el Lobo 106.1 con el balón que estoy regalando ahora. Oye, pues vámonos a la vía de audios en WhatsApp en ese momento, porque estaba preguntándote quién crees que sea el jugador más relevante o el que más te ha gustado en la selección mexicana. A ver, ¿qué me dicen acá en el 614-106-1074? Déjame te digo que todos los audios están concentrados acá y de la tómbola aparecerá uno al aire. Hola, hola.
1: Hola, Charlie, buenos días. Quiero participar por la rifa del balón. Soy Gabriel Bernes y mi jugador favorito ha sido Gil Mora.
0: Gil Mora, claro que sí. Bueno, es uno de los que espectacular ha jugado, como varios. Y pues tú tienes ahí ya tu opinión, pero más que todo apareció al aire tu audio. Muchas felicidades, Gabriel. Eres el ganador de este balón de Lobo 106.1 y Bombero Sport, ahí de Mirador 7308. Voy con más cuando estamos por llegar al mediodía y pendientes porque el próximo lunes tenemos premier. ¡Hay cine! Bueno, atentos, aquí en el Lobo 106.1. Y another con Talk to You enseguida.
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1: De los 2,650 estudiantes que quedaron fuera del proceso de asignación a preparatorias públicas del estado, 1,000 ya cuentan con espacios gracias a la apertura de 600 lugares en Conalep y 400 en el Colegio de Bachilleres, lo informó el secretario de Educación y Deporte, Francisco Hugo Gutiérrez Dávila. Sin embargo, aún continúan pendientes 1,650 aspirantes, mientras autoridades educativas siguen con las gestiones para garantizar que nadie se quede sin cursar el nivel medio superior. Para que ello suceda, el Conalep del estado de Chihuahua recibiría 8,500 alumnos en sus planteles, con lo que sumaría 15,500 alumnos junto con los estudiantes activos, una cifra que representa un incremento del 120% en apenas 2 años, lo informó el director general, Omar Bazán Flores. El alcalde Marco Antonio Bonilla Mendoza afirmó que en Morena ya existe una intensa disputa interna de cara a la candidatura gubernamental para el proceso electoral 2027. Tras el registro oficial de varios aspirantes de ese partido, el edil descartó que esto represente una desventaja o complicación para el Partido Acción Nacional. Por el contrario, calificó el escenario de la oposición como una guerra tremenda que evidencia un falso intento de unidad entre sus integrantes. Marco Bonilla refirió que este tipo de conflictos internos ocurren cuando los actores políticos no tienen claros sus objetivos primordiales.
2: Yo veo ahí que traen una guerra muy tremenda y la verdad es que yo creo que no. Lo que veo yo es un falso intento de unidad, pero sí veo que se están pues golpeando mucho y pues, eso sucede cuando tú no tienes muy claros tus objetivos, ¿no? El objetivo no debe ser llegar a gobernar por el poder mismo, sino debe ser llegar a servirle a la gente, ¿no? Entonces, creo que eso también lo tenemos nosotros claro, por eso quizá ustedes no vean esa guerra intestina de este lado y yo creo que eso al final de cuentas pues ayuda mucho.
1: El registro de líneas de celulares se extendería más allá del plazo límite del 30 de junio, así lo dio a conocer la Comisión Reguladora de Telecomunicaciones. Cada número telefónico debe estar a nombre de una persona, ello con el fin de acabar con el anonimato que ha permitido que la delincuencia cometa delitos como fraude o extorsión. Así lo remarcó en un comunicado la Comisión Reguladora, informando que de acuerdo con su último corte, 63 millones de líneas ya cumplieron con su registro. El nuevo plazo se difirió del 15 de agosto hasta el último día de este año, ello dependiendo del dígito en el que finalice el número telefónico.
3: México superó con facilidad 3-0 a Chequia, no recibió goles en la fase de grupos y rindió homenaje a Guillermo Ochoa. La selección mexicana tiene tiempo para todo, hasta para homenajes. Acabó la fase de grupos con 3 victorias en 3 partidos, lo que nunca, al derrotar 3-0 a Chequia. Mire usted, ¿quiénes podrían ser los rivales, posibles rivales? Terceros lugares del grupo CEFHI el próximo martes y en los 32avos de final. Uno de ellos podría ser Escocia. En el grupo C, en el E, Ecuador. Del F podría salir Suecia. Se podrían topar a Cabo Verde del grupo H o bien del grupo I al tercer lugar, Senegal.
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Callum Scott con Dancing on My Own. Tenemos tiempo de escuchar esta canción, que por cierto, quien la hizo primero fue Robin. Después hubo un cover de Callum Scott muy soft, pero esa versión fue bastante exitosa, desde luego. Aquí la escuchamos a través de Lobo 106.1, las 12 del día con 11. Bienvenidos, estoy de vuelta para seguir con más allá abordando el mediodía. Y bueno, pues para seguir con más de los premios, te decía hace rato que tenemos premiere el próximo lunes. Sí, porque Lobo 106.1 te invita a la premiere de la película Engendro con Rupert Grint. Lo que parecía el escenario ideal para formar una familia se convierte en una pesadilla. Te voy a platicar por qué más adelante, estate pendiente. Bueno, y en este momento abrimos dinámica para que te lleves una de las invitaciones. ¿Qué te parece si me dices que quieres estar en la premiere de Engendro y tu nombre? Así de fácil, en un audio de WhatsApp 614-106-1074 y participa en la dinámica. ¡Hey! Seguimos con la vibra del mundial mientras mandas tu audio. ¡Dai, dai, Shakira!

Lennon, y que estaba trabajando en ese entonces con David Geffen, desde luego en su compañía. Aquí, eso es Just Like Starting Over, Double Fantasy, el álbum. Y nadie nos íbamos a imaginar que era la última producción en vida de John Lennon. Bueno, aquí lo escuchamos y disfrutamos de esa canción. Oye, regreso, no te vayas, porque ya estoy recibiendo más de los audios de WhatsApp. Y hoy se va más, más de los boletos, se van más de los boletos para la premiere de la película Engendro. Te estaba platicando sobre la película hace un momento, sobre esta situación que acontece en este thriller, porque te digo, parecía un escenario ideal para formar una familia, pero se convierte en una pesadilla, porque pues tras el nacimiento de su hijo, Saga comienza a sospechar que algo terrible ocurre y nadie le cree. Todos minimizan la preocupación que tiene, atribuyéndola a agotamiento sobre la maternidad, pero bueno, la joven madre está convencida de que aquello que duerme en la cuna no es completamente humano. Thriller, el día lunes, para que no te vayas a perder la oportunidad de asistir y ver primero que nadie esta película, ya que, como te digo, es en estreno, es en premier y no va a estar en cartelera sino hasta el día primero de julio, así que vas a poder verla primero que nadie. Mándame tu audio de WhatsApp, dime que quieres estar ahí en la premier de Engendro y suerte, porque enseguida voy a dar a conocer ganadores. Aquí vuelvo.

0: el día primero de julio, así que vas a poder verla primero que nadie. Mándame tu audio de WhatsApp, dime que quieres estar ahí en la premier de Engendro y suerte, porque enseguida voy a dar a conocer ganadores. Aquí vuelvo.
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Se llama Giant is Hill, Siena, Siena Spire aquí en el Lobo 106.1. Y vamos a ir con un ganador más, o con varios, porque va a tener varios en esta hora, de los boletos para el cine. Tenemos las invitaciones dobles para que te vayas a la premier de Engendro. Quiero que me digas si quieres estar ahí, más tu nombre, 614-106-1074. Mientras seguimos escuchando buena música, otra petición más. Tenemos tiempo de no escuchar esta de Freddie Mercury con Queen, las palabras del amor. Suerte, participa.

0: Esta canción fue tema de Fast and Furious, de una de las tantas ediciones de la franquicia. Es de Camila Cabello y con Pitbull. También se llama Hey Ma, aquí a través de Lobo 106.1. Hoy, hablando de películas, tenemos los boletos para la premier de Engendro, que es este lunes en Cinépolis, Paseo Central, a las 8 de la noche. Va a estar buena la función porque la vas a poder ver primero que nadie. Es premier exclusiva de Lobo 106.1 para ti, con Rupert Grint y todo este desarrollo que te platicaba sobre la trama. Hey, vamos escuchando algún audio, a ver quién quiere ir. Hola, hola.
1: Charlie, buen día para participar por los boletos del cine para la premier de Engendro. Mi nombre es Adriel Olivas. Gracias, saludos.
0: Perfecto, Adriel, claro que sí. Muchas felicidades. Y hello, para continuar, eso es Mr. Blue Sky, aquí a través de Lobo 106.1.

0: ahorita que estábamos hablando de Hey Ma, de la película Fast and Furious, fíjate que curiosamente nos fuimos también con otra que es tema de película, pero esa es de Guardianes de la Galaxia, aunque bueno, originalmente no fue tema hecho para esta, porque data de 1977 originalmente, aunque eso sí, la trama de Guardianes en esa segunda entrega es de 1977, por eso ahí es donde se, pues digamos, se encuentra toda la música del soundtrack de ese año. Bueno, vamos a ver, hablando de películas, meramente, ¿cuál es el siguiente ganador que se va a ir a la premiere de Engendro el próximo lunes? Hola, hola.
1: Hola, buenas tardes. Buenas tardes. Mi nombre es Rebeca Madrid y me encantaría poder asistir a la premiere del Engendro, acompañada de mi esposo. Okay. Muchas gracias y buen día.
0: Perfecto, que la pasen muy bien. Oigan, bueno, vámonos directo a los siguientes audios. 614-106-1074. Dime que quieres estar ahí en la premiere de Engendro y tu nombre. Mientras también vamos con más música. Ya viene Drácula de Tame Impala enseguida. ¿Qué tal, Charlie, contigo?
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0: Es algo de Jamie Palak, se llama Drácula. Y así, sin más ni más, ha sido la canción número uno en la lista mundial por 2 semanas. Así que vamos a ver si se queda en el número uno una semana más. Va por la tercera, que finalmente lo ha logrado Tame Impala. Oye, nos vamos con más porque tengo un ganador. Más que escuchar al aire, vamos a ver quién se lleva más de los boletos para la premier de Engendro del próximo lunes en Cinépolis Paseo Central a las 8 de la noche. Justo estoy aquí con los audios. Hola, hola.
1: Buenas tardes, Charlie. A mí me gustaría acudir a la premier del Engendro. Mi nombre es Denise Ariana Guerrero Hernández. Muchas gracias. Saludos.
0: Claro que sí, Denise, muchas felicidades. Pues eres la ganadora ahora con otro más de los audios. Y enhorabuena, aquí te esperamos. Déjame notificarte para que recojas tu invitación también puntualmente. Oye, vámonos con más música. Hoy es 25 de junio. En el año 2009, en un día como hoy, nos impactó la noticia en donde pues se daba a conocer el fallecimiento de Michael Jackson. Estoy dándole random aquí a la música de Michael para lanzar alguna de las canciones que tengamos más poder escuchar de él para pues seguir ahora sí que recordándolo de esa manera. Oh, llega esta. Eso es I Just Can't Stop Loving You, algo del álbum Bad, recordando a Michael.

0: aquí a través del Lobo 106.1. Todos los hits, todos los premios. Y estoy por entregar una de las invitaciones más para el cine, porque el lunes tenemos la premier de Engendro. ¿Quieres ir y ver primero que nadie la película, el nuevo thriller de Rupert Grint? Bueno, aquí mismo estoy justamente con los audios. Vamos a ver y escuchar quién es quien se lleva el siguiente. ¡Hey!
1: Ah, buenas tardes, mi Charlie. Para participar para la premier Engendro, mi nombre es Leodegario Valentín Valenzuela Marioni. Perfecto. Saludos.
0: ¡Ay, muchas felicidades, Leodegario! Un ganador más en ese momento aquí en el 614-106-1074. Ok, cerca de la una de la tarde termino con la entrega de los boletos, pero pendientes porque enseguida vamos a tener más dinámicas y música nueva de Gracie Abrams enseguida.
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9: La gobernadora Maru Campos criticó este miércoles por la tarde el rechazo por parte de diputados de Morena a una reforma electoral estatal destinada a impedir que políticos conexos con el crimen organizado participen en las elecciones. Los comentarios giraron en torno al voto en el Congreso del Estado el día anterior. Campos Galván mencionó que la iniciativa buscaba no darle entrada a políticos vinculados con organizaciones criminales. La gobernadora indicó que la negativa de Morena permitió que posibles candidatos con relaciones confirmadas con el crimen organizado pudieran aspirar a cargos de elección popular en un futuro.
10: Dejarles claro que los diputados de Morena votaron en contra de que los políticos que se van a elegir el año que entra, en el 2027, estuviesen fuera de un acuerdo con el crimen organizado. Esto quiere decir que si hay políticos que están acordados con el crimen organizado, pueden ser votados y pueden llegar a ser gobernadores, alcaldes, diputados locales o diputados federales.
11: A raíz de la reforma electoral en el estado de Chihuahua que se aprobó el pasado lunes en el Congreso local, se han dado diversas reacciones a las iniciativas que lograron tener las 2/3 partes de la votación y aquellas que no. Una de las principales que no logró tener el sustento para convertirse en ley es la relativa a la nulidad de las candidaturas cuando se determinara que uno de los contendientes estaba involucrado con el crimen organizado. Según señala la gobernadora, fue la fracción parlamentaria de Morena la que finalmente no otorgó los votos necesarios para convertirla en ley. Y ante esto, acusa a los diputados morenistas de ser los responsables si es que alguno de los candidatos, alcaldes, diputados locales, federales o gobernador, resulta estar involucrado con el crimen organizado para las elecciones del 2027.
12: Karim López subió al podium como el seleccionado número 21 del draft de la NBA con un gorro de los Pistones de Detroit, con Lose Yourself de Eminem sonando fuerte a lo largo del Barclays Center. El comisionado de la NBA, Adam Silver, posó y sonrió con el mexicano, quien se pasó a una ronda inicial de entrevistas como jugador de Detroit. Karim, Yaxel, Sergio y Mara, los hispanos, hicieron historia en la NBA. ¿Qué le espera a Karim López con el equipo de Memphis Grizzlies en la NBA, a donde pasó de forma inmediata? Eso solamente el tiempo nos lo podrá arrojar. Karim López es elegido por los Pistones y luego cambiado a los Grizzlies.
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Summer of 69, aquí escuchamos con Bryan Adams, uno de los grandes clásicos. Nos fuimos a los 80s. ¿Cómo están? Bienvenidos en esta nueva hora, 1:13. Y llega algo de Baby Rexha, New Religion.

0: Anyway You Want It. Aquí escuchamos algo de Journey a través del Lobo 106.1. Oye, bueno, pues más de las peticiones. Tengo bastantes pedidos el día de hoy, poco a poco con todo. Y déjame decirte que también tengo los balones del mundial, porque quiero que te lleves uno. Ahorita platicábamos sobre cuál ha sido el jugador más relevante para ti del mundial y obviamente de la selección mexicana. Preguntaba y se fue uno de los balones, pero ahora se me está ocurriendo que me digas cuál es el jugador que más te ha gustado en el mundial. Vamos a ver si tienes algún comentario al respecto, pero tu comentario va a ser definitivo para que tengas oportunidad también de participar en la dinámica y de llevarte una más de estas, pues bueno, de estas sorpresas, de esta promoción en ese instante ahora, y que se trata de un balón de nuestros amigos también de Bombero Sport y el Lobo 106.1. 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Y vámonos con más música. Chécate, bueno, más de lo que me estás indicando, pero también vamos a adentrarnos un poco más en este tema del mundial para que me digas cuál es el jugador entonces que más te ha impactado, y desde luego ese va a ser el que te haga ganar.
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4: En una noche soñada para la afición mexicana, la selección azteca sella un paso perfecto como anfitrión en la fase de grupos al golear y eliminar a la República Checa con un marcador de 3-0. En el primer tiempo parecía no haber mucha acción, pero el partido se resolvió en el complemento con un tanto del joven Mateo Chávez al minuto 55. Después un remate de Julián Quiñones al 61 y sellaría México la goleada con un disparo de Álvaro Fidalgo al 94. México se clasifica con 9 puntos de 9 posibles y no ha recibido gol en contra en el torneo actual. En otros partidos, Suiza se clasifica al vencer 2-1 a la selección canadiense. Bosnia y Herzegovina está en 16avos al vencer 3-1 a la selección de Qatar, que quedó eliminada. Brasil se queda con el primer lugar de su grupo con una goleada de 3-0 ante Escocia, y los europeos tienen que esperar ser uno de los mejores terceros lugares para poder clasificar. Marruecos goleó a una eliminada selección de Haití, que dio su mejor partido. El encuentro terminó 4-2 y los africanos aseguraron su primer lugar del grupo. Sudáfrica sorprende, vence a Corea y se queda con el segundo lugar del grupo A, y los coreanos quedan a la espera de ser mejor tercer lugar para permanecer en la fiesta del fútbol.
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David Guetta con One Republic, y eso es I Don't Wanna Wait. Quiere Lobo 106.1. Sigo con más música de The Cranberries, esos Dreams. Bueno, ya sabes, dime cuál para ti es el mejor jugador del mundial, o el que más te ha gustado, o el más relevante. Bueno, vamos a ver qué me cuentas, porque todos los audios que han llegado, y que son muchísimos, se va a ir un balón más de Lobo 106.1 y Bombero Sport de Mirador 7308, con todo lo que necesitas para practicar tu deporte predilecto y más. Bueno, pendientes. Dreams ahora.

0: en vivo en el Lobo 106.1 Dreams, aquí a cargo de Cranberries. Y sigo con más. Y ya estoy por dar a conocer quién gana el siguiente de los balones en esta temporada del gran verano futbolero. Bueno, regreso, no te vayas. Estoy de vuelta en breve. Ya viene Maroon 5. Hay música nueva de ellos.
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Hey, Herbert, aquí escuchamos a Maroon 5 y llega más música. Oye, bueno, voy con ganador o ganadora del balón enseguida, pero antes, Every Woman in the World, ¿qué

Ok, Houston, Texas, ha sido Ella Langley. Y estaba preguntándote cuál es el jugador que crees sea el más relevante ahora en este Mundial 2026. Bueno, vamos a ver qué me dicen enseguida. Después de escuchar esta canción, nos vamos a ir ya con el ganador, que puede ser tú. Y pues apresúrate si quieres entrar en la tómbola de los audios. Hey, Wonderwall, Oasis antes.

0: 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Oye, bueno, pues vámonos, pero con el mundial, porque estamos por entregar el siguiente. Sí, sin más ni más, el siguiente de los balones. ¿Quién es el jugador más relevante para ti en el mundial? Déjame pues escuchar uno de los audios. Doy enter y al aire.
1: El mejor jugador siempre y en este mundial es Messi.
0: Ok.
1: Mi nombre es Noemí Pérez.
0: Sí, no, pues sí, Messi ha sido impresionante en este mundial y pues quizás se va a llevar todavía más y más récords y demás. Bueno, vamos a ver qué tal. Y tú, Noemí, eres la ganadora. Ahí está, te has llevado el balón de Lobo 106.1 y Bombero Sport, que tiene todo, todos los accesorios, todo lo que viene siendo tu outfit o cualquier situación que estés buscando para incrementar esa probabilidad de seguir muy de cerca de tu deporte predilecto. 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Yo me despido, gente, pásenla bien, nos subimos por la tarde, después de las 7 regreso para continuar con más y mejor música. Ariana vendrá más adelante y aquí te dejo con algo de Ed Sheeran. Pásala de lo mejor.
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14: El subsecretario de Educación Básica del Estado, Lorenzo Arturo Parga Amado, exhortó a padres y madres de familia a reforzar en casa los conocimientos que sus hijos e hijas adquieren en las aulas, ello ante el esquema de evaluación vigente que establece que los estudiantes no pueden ser reprobados por bajo rendimiento escolar. Explicó que esta disposición forma parte de los lineamientos implementados por la SEP, los cuales modificaron diversos procesos de evaluación y promoción escolar. Parga Amado señaló que en este contexto es fundamental que las familias participen activamente en el proceso educativo de las y los estudiantes, brindando acompañamiento y apoyo en el repaso de las distintas asignaturas vistas durante el ciclo escolar, ello con el objetivo de fortalecer su aprendizaje y desempeño académico.
15: Se ha tenido esa idea. Realmente la recomendación que nosotros damos a los padres de familia, pues es muy importante estar atentos a la plática que puedan tener ellos con sus hijos. Se han acercado padres de familia a preguntar si la Secretaría de Educación emite o tiene algún proyecto de cursos de verano. Comentarles que no necesariamente nosotros, a través del DIF, a través de las presidencias municipales, a través de espacios privados, se les ofertan este tipo de actividades, que algunas pueden ser académicas, algunas recreativas. Y aquí la recomendación, pues es, va en tres sentidos, ¿no? Menos pantallas y tener un equilibrio entre lo académico y lo recreativo.
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17: Lea Wilson ayudó a salvar un cuervo atrapado en un canalón, en la Columbia Británica. Poco después empezó a recibir pequeños obsequios de otras aves durante sus paseos. Después de rescatar esta ave, el cuervo ya había vuelto a la naturaleza y empezó a pasar algo inesperado. Otros pájaros comenzaron a dejarle pequeños regalos. Wilson contó que se dio cuenta de que algo ocurría porque había cuervos revoloteando y haciendo mucho ruido alrededor de una vivienda. Al acercarse, descubrió al animal atrapado en el desagüe del tejado y buscó ayuda para poder sacarlo sin hacerle más daño. Hay que destacar que los cuervos son aves extremadamente inteligentes, capaces de reconocer rostros humanos, recordar experiencias y responder a ellas. Tras su recuperación, el cuervo fue liberado. Y Wilson explica que puede reconocerlo porque lleva una pequeña anilla metálica en la pata. Así que sabe que, al menos en algunas ocasiones, se trata del mismo cuervo o de un grupo que claramente la ha identificado. La historia se ha hecho viral porque conecta con algo muy sencillo: la sensación de que la bondad vuelve, a veces de formas inesperadas.
18: Brasil goleó 3-0 a Escocia en el estadio de Miami por la tercera fecha del Grupo C del Mundial 2026. Más allá de la victoria y la clasificación, la nota fue que Neymar ingresó en el segundo tiempo. El delantero ingresó desde el banco de suplentes y volvió a vestir la camiseta de la selección brasileña en una Copa del Mundo. La entrada del futbolista del Santos provocó una inmediata ovación en el estadio. El crack brasileño reemplazó a Matheus Cunha y rápidamente se ubicó al frente del ataque junto a Vinicius Jr., desatando la locura entre los hinchas brasileños. Las anotaciones de este duelo fueron obra de Vinicius Jr. al minuto 7 y al 45 más 3, y el otro de Matheus Cunha al 60. El más resultado de la jornada: Suiza 2-1 a Canadá, Marruecos 4-2 a Haití, y Bosnia y Herzegovina le pegó a Qatar 3-1.
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9: La Dirección de Seguridad Pública Municipal informó que como resultado del operativo implementado por los festejos del partido de la Selección Mexicana de Fútbol, fueron detenidas 3 personas en distintos puntos de la ciudad por faltas administrativas. Y es que de acuerdo con el reporte oficial, 2 de los detenidos fueron asegurados por causar escándalo, alterando la tranquilidad de los ciudadanos, mientras que una tercera persona fue detenida por agresión verbal. Los implicados fueron puestos a disposición del juez cívico para el procedimiento correspondiente. El secretario de Pueblos y Comunidades Indígenas, Enrique Rascón, indicó que se ha continuado con la ayuda a personas desplazadas de atascaderos, pues algunos optaron por regresar. En ese sentido, indicó que se tiene una mesa permanente con la Secretaría General de Gobierno, al igual que la Unidad de Atención a Víctimas con Norma Ledesma, con distintos polígonos y comunidades circunvecinas, ello por indicaciones de la gobernadora Maru Campos, así como las mesas de seguridad. Hace unos días platicamos con algunas familias que fueron de retorno a la comunidad de Atascaderos y personalmente hablé con el presidente seccional agradeciendo el trabajo y colaboración de los distintos niveles de gobierno para así lograr que regresen seguros a casa, lo comentó Enrique Rascón. La presidenta Claudia Sheinbaum Pardo externó su solidaridad con Venezuela ante el terremoto que padeció y sus réplicas, a la vez que anunció el envío de brigadas de rescate y sanidad. Los sismos más fuertes se presentaron la tarde de este miércoles 24 de junio en el estado de Yaracuy. El primero de magnitud 7.2 grados se presentó a las 18 horas con 4 minutos hora venezolana, dando a conocer que 39 segundos después ocurrió el más potente, uno de magnitud 7.5 grados con epicentro a 23 kilómetros al sureste de Yumaré. Las autoridades venezolanas informaron que hasta la madrugada de este jueves, la cifra de víctimas es de 164 fallecidos y 970 lesionados.
10: ¡Qué momento para la joven estrella mexicana en el escenario más grande del fútbol! Mateo Chávez, el hijo del Tilón, escribió su nombre en la historia de la Copa del Mundo, encontrando el fondo de la red y dando al Tri la ventaja contra Chequia. Desde representar a los equipos juveniles de México hasta dar la entrega total cuando su nación más lo necesitaba, el viaje de Chávez alcanza un nuevo hito. La noche de este 24 de junio del 2026, la celebración lo dijo todo. Sus compañeros de equipo se apresuraron a abrazarlo mientras millones de fans mexicanos lo celebraron en todo el mundo. Este gol podría convertirse en uno de los momentos definitorios de la campaña del Tri para el Mundial 2026.
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0: Aquí Ariana en tu compañía a través de Lobo 106.1. James Brown está tu radio, Living in America, Talk to Me de Tamiano David. Ambos temas musicales dando inicio a esta tarde juntos. Yo soy Ariana y estoy más que feliz de estar una tarde más junto a ti en este jueves 25 de junio, últimos días del mes. ¿Cómo estás? ¿Cómo va todo? ¿Qué tal te trata el día, el calor? Espero que todo vaya muy bien. Aquí hemos llegado para hacer de tu día uno increíble, de hecho con no solo más y mejor música, sino con todos los hits y todos los premios. Tendremos un par de sorpresas y yo te recomendaría estar conectado, por supuesto, por aquí y tener cerca el WhatsApp de cabina, que es el 614-106-1074. Ya te estaré platicando qué es lo que va a suceder, pero antes, más música al aire.
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Estás en el Lobo 106.1 y hay que destacar algo importante. Algo muy importante. Tenemos algo muy especial que va a suceder en un rato más, de lo cual ya te estaré platicando, por supuesto. Pero antes de ello hay que escuchar más y mejor música. Ya te daré los detalles, pero tiene que ver evidentemente con el aniversario luctuoso de Michael Jackson. Christopher Cross ahora. Ride Like the Wind en el Lobo 106.1.

ahora sí, vamos a platicar. Y es que fue precisamente en redes sociales.

La canción Heal the World, uno de los temas más representativos del rey del pop, hemos decidido unirnos a este homenaje que se ha vuelto muy viral, no solo aquí en México, en todo el mundo. Te estoy hablando de algo gigante. Aquí en México, precisamente, la cita es en un minuto, 3:26 de la tarde, la hora elegida porque coincide con el momento en que Michael Jackson falleció en Los Ángeles, en punto de las 2:26 de por allá, ¿verdad? La elección de Heal the World no es casualidad. Esta canción inspiró la fundación benéfica de Michael en el 92 para apoyar causas humanitarias, ayudar a niños en situación vulnerable alrededor del mundo. Con este homenaje, miles de personas buscan recordar no solo al artista, sino también ese mensaje, ¿no?, de solidaridad y esperanza que dejó a través de su música, a través de esta canción. Así que gracias por formar parte de este homenaje mundial. 3:26 es el momento en donde arrancará este tema musical como un gran homenaje de parte de todo el mundo, de todos los fans del rey del pop, ahora en su aniversario luctuoso. Ya son 17 años. Vámonos con esto. Michael Jackson, Heal the World, en el 106.1.

0: excelente homenaje de parte de todo el mundo hacia Michael Jackson. Todo el mundo simultáneamente en punto. Hora México, 3:26. Estuvimos reproduciendo todos al mismo tiempo este tema musical, Heal the World, Michael Jackson. Lo escuchaste en el Lobo 106.1. Gracias por haber sido parte, por haber escuchado este tema musical por acá conectado. Y vamos a continuar con más música. Regreso con más. Estás en el Lobo 106.1.
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0: Da paso a más música. Voy a volver con Bruno Mars, A Real Speedwagon. Y además, déjame platicarte que vamos a estar en dinámica. 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Regreso con audios ganadores. Y con Bruno Mars, estás en el Lobo 106.1.
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2: 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Y antes de un par de ganadores más, llega Billy Idol con Bitter Taste en el Lobo 106.

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1: Mi nombre es Patricia Mesa.
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2: Muy bien.
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2: Laura, felicidades, eres ganadora. Todos se van a la premiere de la película Engendro con Rupert Grint. 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Seguiremos con esta dinámica. Tú quédate por acá escuchando y mientras seguimos con más música. Esto es El Lobo 106.1.
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2: La Secretaría de Educación y Deporte informó que ya está coordinada con directivos escolares, sociedades de padres de familia y consejos de participación social para así reforzar las medidas de seguridad en planteles durante el próximo periodo vacacional. La dependencia destacó que los primeros en apoyar a la vigilancia de las instalaciones son los vecinos y las propias comunidades escolares. Asimismo, se indicó que se trabaja de forma conjunta con los 67 municipios de la entidad, para que de esta manera las corporaciones de seguridad pública realicen recorridos de vigilancia en el entorno de los planteles.
3: Sí, efectivamente, los mismos directores a través de las sociedades de padres de familia y a través de los consejos escolares de participación social con el comité de seguridad, pues ellos están al pendiente de las instalaciones. Y digo ellos porque los primeros que nos ayudan a vigilar y cuidar lo que es de todos, pues son los vecinos que están alrededor y las sociedades de padres son muy importantes. De la misma manera se ha trabajado en coordinación con cada uno de los 67 municipios, o se ha hecho cada vez que hay un receso, para que sea a través de seguridad pública que nos ayuden. Tenemos algunas escuelas que tienen conectadas las cámaras a seguridad pública y aquellas que no lo tienen se generan rondines.
2: Ernesto Rafael N., alias El Sierra 1, es el presunto líder del cártel de Altozano y considerado uno de los principales generadores de violencia en Morelia, Michoacán. El Sierra 1 ya había logrado evadir a la autoridad en dos ocasiones. Y es que de acuerdo con las investigaciones, estaría relacionado con el homicidio del empresario mezcalero Sergio R. Un hecho ocurrido el 22 de mayo del 2025 sobre la carretera San Miguel del Monte, Piedras de Lumbre. Al igual que otros hechos relacionados con el secuestro agravado de tres hombres durante el 2025. Los sismos de 7.2 y 7.5 grados registrados en Venezuela este 24 de junio han dejado un saldo de 164 fallecidos y 971 lesionados. Así lo dio a conocer la presidenta encargada, Delcy Rodríguez, y señaló que La Guaira parece ser el estado más afectado. Los dos fuertes terremotos tuvieron lugar aproximadamente a las 18:05 horas de este miércoles. El más potente de 7.5 grados se produjo apenas 39 segundos luego del primero de 7.2. Así lo informó el Servicio Geológico de los Estados Unidos, que ha explicado que formaron un fenómeno llamado doblete sísmico.
4: México entra entre los grandes clubes de leyendas, historia pura. La que acaba de hacer la selección mexicana la noche de anoche en este mundial no es normal. El Tri se convirtió en apenas la sexta selección en toda la historia de las Copas del Mundo que ganan sus tres juegos en fase de grupos con la portería totalmente invicta. Miren el tamaño del club VIP al que acaba de unirse el equipo de Javier Aguirre. Antes de México, solo estos gigantes lo habían logrado. Holanda en 1974, invicto sin permitir goles en la fase regular. Brasil en 1986. Italia en 1990. Argentina en 1998 en Francia. Uruguay en el año del 2018. Y ahora México lo logra en su propio país en el Mundial de Estados Unidos, México y Canadá. ¡Qué locura! No es una estadística cualquiera, estamos hablando de poner el nombre de México al lado de los grupos más dominantes en el fútbol mundial.
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Estás escuchando el 106.1. Esto fue Together Forever de Rick Astley, así como música de Summer. Homewrecker dio inicio a las 4 de la tarde, en este momento con 17 minutos. El tiempo está corriendo y sobre todo, no solo porque estamos recordando al rey del pop, a Michael Jackson, en su aniversario luctuoso, sino además porque tenemos muchas sorpresas. Sigo por acá consintiéndote con más dinámicas, de lo cual ya estaremos hablando, pero ve haciendo contacto al 614-106-1074, porque ya te estaré platicando qué va a suceder. Por lo pronto viene Noah Kahan con esto que es The Great Divide en el 106.1.

0: El fútbol está aquí, tú lo sabes. Hemos estado viviendo esta fiebre del mundial de una manera increíble. Y bueno, precisamente aquí en el Ovo 106.1 tenemos más sorpresas para ti en torno a esta, bueno, este verano deportivo. Y es por eso que el Lobo 106.1 junto a Bombero Sport de Mirador 7308 tenemos para ti, tenemos nada más y nada menos que uno de los balones que tú puedes ganar al participar en nuestra vía WhatsApp 614-106-1074. ¿Por qué tienes que ser ganador de uno de estos balones? Que ya hemos regalado bastantes, pero faltas tú. Dime por qué tienes que ganarlo en un audio, tu nombre completo, y es así que participas y que siga la fiebre del fútbol. Son las 4:27 y regreso con Alex Warren, Fever Dream, en el Lobo 106.1.
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0: Never Tear Us Apart es lo que acabas de escuchar a cargo de In Excess aquí en el Voz 106.1. Y continuamos con esta dinámica porque la fiebre del fútbol continúa y podrás ganar uno de los balones que el Lobo 106.1 y Bombero Sport de Mirador 7308 tenemos en este verano deportivo. Si tú quieres tu balón, me vas a mandar tu audio con tu nombre completo y me vas a decir por qué lo quieres ganar. Es así de sencillo, es así de fácil. Y precisamente voy a volver con ese afortunado. Son las 4:45 y viene Harry Styles, viene The Wallflower, Cyndi Lauper, más de Michael Jackson en su aniversario luctuoso el día de hoy. Esto es el Lobo 106.1.
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The Wallflowers da paso a una canción más antes de ganador. Es nada más y nada menos que Cyndi Lauper. Escuchemos Girls Just Want to Have Fun en el 206.1.

0: Hola Ariana, quiero el balón para jugar con mi hijo, soy Kevin Ramírez.
1: Kevin, felicidades, pues obtuviste este balón ahora en esta fiebre del fútbol. Este balón que Lobo 106.1 y Bombero Sport de Mirador 7308 tenemos en este verano deportivo. Muchas felicidades, un ganador más de este balón increíble. Con esto estamos cerrando la hora. Son las 4:59 y sigo en tu compañía. ¿Y qué crees? Siguen las sorpresas aquí en el Lobo 106.1.
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6: El secretario de Comunicaciones y Obras Públicas, Jorge Chanes Peña, dio a conocer que este año se pondrán en marcha 6 proyectos de infraestructura vial que transformarán la movilidad de la capital del estado. Mencionó que se trata de pasos superiores e inferiores distribuidos en las zonas norte, oriente, suroriente y surponiente, cuyo objetivo es mejorar la conectividad vehicular y reducir los problemas de tráfico que afectan a miles de chihuahuenses día con día. Además, subrayó que el plan contempla la integración de distintos modos de transporte en áreas estratégicas, como lo es la salida a Cuauhtémoc y la zona norte de la ciudad.
7: La OECD se lo que definió la gobernadora. Nosotros estamos enfocados en lo que ella informó en el cuarto informe de gobierno, sacando ya estas obras de infraestructura en cuestión de pasos superiores y pasos inferiores vehiculares, los cuales aliviarán de manera importante el traslado de las personas en la zona norte, en la zona sur-oriente y en la zona sur-poniente de la ciudad. Estamos enfocados en la conectividad y también en la convivencia intermodal.
6: Estados Unidos respondió a la nota diplomática de la presidenta Claudia Sheinbaum sobre la presencia de agentes estadounidenses en el caso del narcolaboratorio de la Sierra de Chihuahua. Sin embargo, el gobierno de México reservó la misiva con la respuesta. De este modo, la Secretaría de Relaciones Exteriores se pidió reservar la información por 5 años. Así lo dio a conocer el financiero luego de hacer una solicitud de transparencia a la autoridad. La petición de transparencia fue turnada de la Cancillería a su Subsecretaría para América del Norte, donde estará reservada por 5 años la información cuando haya terminado el actual gobierno federal. Autoridades municipales y de salud confirmaron esta mañana que de las 17 personas que fueron llevadas a hospitales tras el atropellamiento en Cabo San Lucas durante los festejos por el triunfo de la selección mexicana de fútbol, solamente permanecían ingresadas 7 de ellas, 3 en la clínica del Instituto Mexicano del Seguro Social, 2 en San Luc y 2 en el hospital AMC. Trascendió que las otras 10 personas fueron dadas de alta después de revisar y atender heridas leves. De esta manera quedan 2 personas en estado grave, una de ellas el conductor.
8: Karim López subió al podium como el seleccionado número 21 del draft de la NBA con un gorro de los Pistones de Detroit, con Lose Yourself de Eminem sonando fuerte a lo largo del Barclays Center. El comisionado de la NBA, Adam Silver, posó y sonrió con el mexicano, quien se pasó a una ronda inicial de entrevistas como jugador de Detroit. Karim, Yaxel, Sergio y Mara, los hispanos, hicieron historia en la NBA. ¿Qué le espera a Karim López con el equipo de Memphis Grizzlies en la NBA, a donde pasó de forma inmediata? Eso solamente el tiempo nos lo podrá arrojar. Karim López es elegido por los Pistones y luego cambiado a los Grizzlies.
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Son las 5 con 15 minutos y tú acabas de escuchar música de Calvin Harris, así como también algo de Michael Jackson, aquí en el Voz 106.1. Sobre todo que hoy, que es el aniversario luctuoso del rey del pop, han pasado 17 años sin él y lo estamos recordando con buenos temas musicales. Y es por eso que escuchaste Billie Jean. Yo soy Ariana, sigo en tu compañía y estoy preparada para más de tus peticiones y sobre todo para más dinámicas. Atento porque viene una más. Jennifer López, I'm Real, en el Voz 106.1.

Gotta Be Somebody fue música de Nickelback aquí en el Lobo 106.1. Y vámonos con una dinámica más. Gotta Be Somebody fue música de Nickelback aquí en el Lobo 106.1. Y vámonos con una dinámica más. Una dinámica que inició de hecho nuestra tarde y queremos

0: que aquello que duerme en la cuna no es completamente humano. Te digo, es este lunes 29 de junio a las 8 de la noche en Cinépolis Paseo Central y tengo un boleto doble para ti. Lo único que tienes que hacer es mandarme un audio con tu nombre completo y decirme, quiero ir a la premier de Engendro. Eso sí es sencillo participar. Voy a generar bastantes ganadores, así que ánimo y mucha suerte. Regreso con música de Sabrina Carpenter, Pire Ava, Sara Larson y mucho más en el 106.1.
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4: En una noche soñada para la afición mexicana, la selección azteca selló un paso perfecto como anfitrión en la fase de grupos al golear y eliminar a la República Checa con un marcador de 3-0. En el primer tiempo parecía no haber mucha acción, pero el partido se resolvió en el complemento con un tanto del joven Mateo Chávez al minuto 55. Después un remate de Julián Quiñones al 61 y sellaría México la goleada con un disparo de Álvaro Fidalgo al 94. México se clasifica con 9 puntos de 9 posibles y no ha recibido gol en contra en el torneo actual. En otros partidos, Suiza se clasifica al vencer 2-1 a la selección canadiense. Bosnia y Herzegovina está en 16avos al vencer 3-1 a la selección de Qatar, que quedó eliminada. Brasil se queda con el primer lugar de su grupo con una goleada de 3-0 ante Escocia y los europeos tienen que esperar ser uno de los mejores terceros lugares para poder clasificar. Marruecos goleó a una eliminada selección de Haití, que dio su mejor partido. El encuentro terminó 4-2 y los africanos aseguraron su primer lugar del grupo. Sudáfrica sorprende, vence a Corea y se queda con el segundo lugar del grupo A, y los coreanos quedan a la espera de ser mejor tercer lugar para permanecer en la fiesta del fútbol.
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1: Hola, buenas tardes. Mi nombre es Laura Terrazas y quiero ir a la premier de la película Engendro.
2: Hola, buenas noches. Buenas noches. Edgar Acosta, quiero ir a la premier de Engendro. El Lobo, todos los hits, todos los premios. Saludos.
3: Excelente. Gracias. Ahí van un par de ganadores que se van este lunes 29 de junio a la premier de la película Engendro con Rupert Green de Lobo 106.1. Te invito a disfrutar de esta historia porque, bueno, déjame contarte de qué se trata. Lo que parecía el escenario ideal para formar una familia se convierte en una pesadilla. Tras el nacimiento de su hijo, Saga comienza a sospechar que algo terrible ocurre y nadie le cree. Todos minimizan su preocupación atribuyéndola al agotamiento de la maternidad. Pero la joven madre está convencida de que aquello que duerme en la cuna no es completamente humano. Muy interesante, ¿no? Interesante. Y si quieres ir este lunes 29 de junio a Cinépolis Paseo Central a la función de las 8, me tienes que decir con tu nombre completo en un audio que quieres ir a la premier de Engendro. 614-106-1074. Así participas por tu invitación doble. 5:44. Regreso con Sara Larson y mucho más en el Lobo 106.1.
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Lonely Nights, Bryan Adams, da paso a Olivia Dean. Escuchemos So Easy to Fall in Love. Esto es el Lobo 106.1.

0: Vamos a escuchar a los afortunados ganadores. ¿Quién más se va a la premier de la película Engendro?
1: Hola, mi nombre es César Alberto Porras y me gustaría ir a la película El Engendro. Gracias.
0: Felicidades, obtuviste tu invitación.
2: Buenas tardes, regáleme unos boletos para la premier. Lobo Samuel Morones Perales, gracias.
0: Felicidades, recuerda que la premier precisamente es este lunes 29 de junio. Cinépolis Paseo Central, 8 de la noche. Regreso con más música y con todos los hits y todos los premios. Sigamos disfrutando de este jueves juntos. Estás en el Lobo 106.1.
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